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2: Y estamos de regreso, así como estamos de regreso. 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Ahora sí, mi gente, vámonos corriendo con el karaoke que tenemos el día de hoy. Así que vámonos a mandarle un saludito a la terminación 6917. 6917, ¿qué nos contará? Averigüémoslo.
3: Yo dedicaría una canción muy especial para mi querida locutora favorita, a la que estoy escuchando. Y se la dedicaría porque es una excelente locutora, una excelente persona y es muy linda platicar conmigo cuando la llamo por teléfono. Y esta que dice así: pídeme la luna y te la bajaré, pídeme la luna y te mostraré cuánto yo te quise y cuánto te amaré. Aunque haya sido para mí el dolor, regalo más lindo que me ha dado Dios.
2: Ale, saluditos a Monchito, saluditos a Monchito hasta Lagunilla. Se agradece por mandar ese audio cantando, se agradece, nos gustó. Ya están participando, muchas gracias a cada una de las personas que están mandando sus mensajitos, se les agradece, así que qué bonito que se animen a seguir mandando sus canciones, que no les dé pena cantarle a esa persona especial, así que mándame tu mensaje al 44 31 03 58 65. Te lo repito, 44 31 03 58 65. 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Así que vámonos a seguir escuchando más música a través de X89.3, porque a continuación llega Bruno Mars. Ya lo estamos escuchando de fondo. Súbale la radio, soy Paola Timagen.

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Y estamos de regreso, así como estamos de regreso con esta rola. 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Así que oigan, que me un poquito de tema, les quiero decir que por ahí se rumora, se dice, ¿eh?, que ya Galilea Montijo dejará de ser exclusiva con Televisa, ¿eh? Por ahí me dijeron las malas lenguas, se dice que Galilea Montijo se acerca al cierre de su contrato vigente con Televisa.

0: acuerdo que, según explicó la propia conductora, terminará en diciembre de este año. La fecha abrió dudas sobre su futuro laboral y también sobre la cantidad que dejaría de percibir si no firma una renovación. Hasta 12 millones de pesos en un año, bajo una versión no confirmada que ubica su exclusividad en 1 millón de pesos mensuales. ¿Pueden creer eso? 1 millón de pesos mensuales. ¿Quién quisiera ser Galilea Montijo, verdad? Durante un encuentro por ahí con los medios de comunicación, Galilea explicó que los contratos dentro de la televisora pues cambiaron con el paso del tiempo y que actualmente suelen firmarse por periodos de 1 año o 2 años, y también expresó su intención de seguir vinculada con la empresa, por lo que el vencimiento del acuerdo pues no significa por sí mismo una salida definitiva. No, jamás creo que yo que dejarían pasar a nuestra queridísima Galilea Montijo. ¿Ustedes creen que Televisa dejaría que Galilea se fuera a TV Azteca? ¿Pueden creerlo? Yo no creo, no sé ustedes, pero yo en lo personal, yo no creo eso. Así que ahí está este rumor que me acaba de llegar hace unos momentos. Oigan, y cambié un poquito de tema, también déjenme decirles que ¿qué creen? 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Ahora sí, vámonos a seguir escuchando más música porque ya estamos a punto de dar a el ganador. Así que ya lo saben, soy Paula Timagen y súbale la radio.
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3: Y estamos de regreso, así como estamos de regreso, pues ya casi nos despedimos, ya nos vamos, no me quiero ir, pero antes de despedirme vamos a dar a los dos ganadores, quien se llevan esos regalos. El agüita de Jamaica se lo lleva la terminación 4152, 4152 es quien se lleva el agüita de Jamaica. Y por ahí Roberto Piña dijo, vamos a soltar otro regalo, ¿por qué? Porque hoy es viernes y el cuerpo lo sabe, así que la terminación 6858 se lleva, sí, ese regalo sorpresa. Ahorita te lo va a decir nuestro queridísimo Roberto Piña. Así que ya nos vamos, ya nos despedimos, pero nos escuchamos el lunes a partir de las 5 de la tarde. A partir de las 5 de la tarde, ya lo saben. Y antes que nada, antes de despedirnos, quiero mandarle un saludito a mi marido, a mi novio Fernando Mancera, que por ahí nos está escuchando en este momento. Le mandamos muchos besucos bien tronados. Que mañana es su cumpleaños, ¿eh? Mañana es el cumpleaños de mi novio. Le mandamos un fuerte abrazo y un besuco bien tronado a mi novio, que mañana cumple muchos más años. Así que le deseamos un feliz cumpleaños. Mañana sábado no le voy a poder cantar las mañanitas aquí en vivo, ¿verdad? Pero hoy se lo adelantamos, le cantamos las mañanitas. Estas son las mañanitas que cantaba el rey David. Perdón, amor, canto bien feo. Pero te canto las mañanitas completamente en vivo a través de la frecuencia naranja en X89.3. Así que ya lo sabes, feliz cumpleaños adelantado, adelantado. Feliz cumpleaños adelantado a mi novio Fernando Mancera, que por ahí anda escuchándonos. Así que le mandamos muchos besucos bien tronados. Ahora sí, ya me puedo ir. Ya mandé el saludito antes de su cumpleaños. Así que vámonos a seguir escuchando más música a través de la frecuencia naranja. Ya lo saben, soy Paola Timagen. Y si salen, no beben. Si salen y beben, no manejen, ¿eh? No manejen. Cuidado. Cuidado con las precauciones. Ahora sí, hasta la vista, baby, porque a continuación llega Previo Fútbol, más que una pasión.
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4: No soy el Vasco. No soy el Vasco. Yo soy quien soy, así que bueno, no soy de los que da un adelanto. Bueno, ya lo verán ustedes, pero ¿cuál fue tu primer?
5: ¿Ya viste? Lo futbolístico.
4: No, pues la verdad es que con tan poco tiempo, ya lo mencioné también en la presentación, dije que pues la base iba a ser un poco de lo que vimos en el Mundial, y que bueno, la idea de juego también va a ser un poco lo del Mundial, porque hay tan poco tiempo para poder trabajar, para poder cambiar, pero sí que poco a poco iremos sumando ciertos conceptos, tratando de mejorar ciertas situaciones de juego, defensivas, ofensivas, pero bueno, no va a haber mucho cambio, seguiremos un poco en la misma línea y poco a poco, si el tiempo nos da, para ir aumentando y subiendo el nivel de cada jugador y obviamente grupal. Pues mira, yo creo que una de las de los puntos importantes también en este proyecto es poder mantener eso, ¿no? Que se pudo ganar con la gente en el Mundial. Desafortunadamente no hicimos nada diferente a otras participaciones en los Mundiales, y yo creo que esa es la oportunidad y lo que quiero recalcar en este nuevo ciclo. Desde luego que intentaremos que la gente se identifique con su selección, de la manera en cómo peleó, en cómo luchó. Y creo que ese también es un ingrediente, creo que quiero mantener, que quiero tratar de inculcar dentro de los jugadores, de cómo poder vestir la casaca de la selección, y bueno, eso va a ser primordial, ¿no? Así que bueno, intentaremos que eso nos ayude a mantener lo que has hablado, de que la gente nos siga apoyando, y que ojalá los resultados también puedan acompañar.
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9: Arrancó formalmente la era de Rafael Márquez en el terreno de juego. La selección mexicana completó su primera sesión de entrenamiento bajo el mando del nuevo director técnico en las instalaciones del Centro de Alto Rendimiento de la Ciudad de México, marcando el inicio de los trabajos de preparación para la serie de compromisos amistosos programados ante rivales del continente americano. La práctica estuvo enfocada en ejercicios de salida de balón desde el fondo, transiciones rápidas y mecanización de la presión en campo rival. Márquez dedicó bloques específicos a dialogar de forma individual con los líderes de cada línea, supervisando de cerca la integración entre los futbolistas del balompié local y los elementos procedentes de Europa como Johan Vázquez, Luis Chávez y Santiago Jiménez. Con este primer ensayo técnico, el cuerpo nacional afina los conceptos defensivos y de posesión que buscará plasmar en la cancha durante las ventanas internacionales de septiembre y octubre, previas a la disputar de los cuartos de final en la CONCACAF Nations League.
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0: Señores, ¿cómo están? Qué gusto saludarles. Escuchaban a una de las figuras más importantes que ha dado el fútbol mexicano, que es Rafa Márquez Álvarez. Y posteriormente, en esta ruta de un inicio, de una nueva brecha, de un nuevo camino, en donde hacía mucho tiempo no se veía un proyecto en el cual primeramente Rafa estuvo vinculado con el anterior director técnico, con Javier Aguirre. Conoce el estilo de juego, conoció la necesidad de Javier, hicieron un gran desempeño en el Mundial, muy por encima de la expectativa. Es decir, ellos, dentro de lo bueno que era su misión, hacer un buen trabajo, pusieron un paraguas grandísimo de lo mal que lo había hecho la Liga y la Federación Mexicana de Fútbol, ¿no? Porque fue el Mundial más frío previo a que arrancara el Mundial. Ya después nos dieron el dulce y como somos bien calientes los mexicanos, pues todos nos desbordamos, ¿no? Todos nos dejamos ir con mucha gloria, sin esperar la pena. ¡Vámonos! Y hoy, en esta parte, en un llamado proceso, culminó con Javier, se lo deja a Rafa, Rafa que venía trabajando también adentro, y hoy Rafa, con lo que vio, con lo que sintió, con los estilos y la experiencia que tiene, hoy hay una oportunidad para alguien que de entrada me parece le va a ir muy bien, porque es serio, es trabajador, es talentoso, como jugador pues nadie le puede decir nada para lograr lo que logró Rafa, y de sacrificio pues nadie le puede decir absolutamente nada. Pero además creo que está buscando el perfil de lo que se hizo en el Mundial, más la nueva camada que le da mucho oxígeno para los próximos proyectos. Pero el próximo proyecto es el que viene en puerta, ¿no? Y entonces hoy vienen interesantes y nodales en esta fecha de partidos amistosos. Hablaremos de esto, hablaremos de Morelia, hablaremos del tema de la Ley de Cultura Física y Deporte, donde ya se mete esa iniciativa hacia el Senado. Estaremos hablando de muchas cosas, porque aparte, el próximo martes tenemos un programa muy, muy, pero muy especial, que no se lo puede perder. El próximo martes. ¿Por qué el martes? Fue un programa que lo pensamos también en una fecha muy importante para Michoacán, para México, para Morelia, en el natalicio de José María Morelos y Pavón. Y estaremos con Roberto Galán en este programa en exclusiva, donde le ha dado de una manera valiente la voz de los que muchos se callan. Le ha dado la voz de lo que es la ciudad, región y estados que tienen un grave candado y están imposibilitados hoy de subir a primera. Le ha dado voz a lo que ha visto, vivido y sentido en esta liga de expansión, en este fútbol mexicano. Dejemos un lado esta parte de que si no es el crack que esperaba México, si no es el jugador que debería haber llegado a las Águilas del América, que si no ha tenido minutos en el terreno de juego. Ha tenido minutos en el Senado, pero es un jugador profesional. Un jugador profesional que busca, desea seguir creciendo en lo personal. Que sus cualidades hoy no estén a la altura de la exigencia de la primera división, está trabajando para ello. Está ahí, está trabajando, se está desarrollando, sigue creciendo. Pero lo que no está creciendo es lo que ve. O sea, a mí no me permiten crecer, vengo y tampoco hay un crecimiento para la posibilidad de la primera división en el fútbol mexicano. Sin embargo, me queda muy claro que tuvo las agallas, tuvo el corazón y tuvo la valentía de hablar lo que los que sí reprochan no pueden hacerlo. ¿Por qué? Porque esos que no pueden hacerlo tienen miedo. Porque esos que no pueden hacerlo no les conviene. Porque esos que no pueden hacerlo, calladito te ves más bonito. Porque esos que no pueden hacerlo, con una mirada pueden generar mucho silencio, que les echen una mirada brava. Y hay veces que alguien valiente, pues el que nada debe, nada teme, tengo todo que ganar y nada que perder, apuesto por lo mío, si me echan me vale, me regreso a mi país, le busco por otro lado. Esa es la parte interesante. Hay muchas preguntas porque lo que hemos vivido realmente creo que es de mucho vuelo para seguirle dando oportunidad, desarrollo y crecimiento a este fútbol. Y sobre todo en lo que yo decía en otras mesas y en esta misma mesa caliente. Hoy hay 19 estados que no tienen fútbol. Hay más de 50 millones de mexicanos que no tienen la posibilidad de tener primera división, y eso es tristísimo, eso es grave para un país donde el producto deportivo más importante es el fútbol, y no es justo, no es competitivo, y simplemente se han basado en que el fútbol rebasó, como lo dije el pasado miércoles, el fútbol rebasó el término deporte en este país para convertirse en una industria monetaria para unos cuantos, sin una democratización para unos muchos. Mauricio Rangel, ¿cómo estás?
1: Qué muy bien. Saludarte. Igualmente, abrazo para la gente que nos sigue en Exa, a la gente que nos sigue en redes sociales. Muchos temas que platicar hoy, ¿no? Iniciando por lo de la selección nacional de Rafael Márquez, que hace su presentación al frente del tricolor mayor, en lo que será un duelo importante ante una selección combinado importante como Colombia, un combinado de mucha jetatura, de buenos jugadores, bien dirigido, que me parece hizo una presentación interesante en la última Copa del Mundo y que tiene elementos realmente destacados en el fútbol europeo. Ya veremos para qué le alcanza Rafael Márquez y este cuerpo técnico, que desde mi punto de vista, Eus, y salvo tu mejor opinión, en la última Copa del Mundo y en esta etapa con Javier Aguirre al frente del tricolor, lo mejor que hizo Rafa y el Vasco fue primero una muy buena copa que les dio credibilidad, que les dio certidumbre, que les dio crédito para seguir al frente del tricolor. Y segundo, plantar una base de jugadores que ahora creo que Rafa está respetando. Rangel en la portería, César Montes y Johan Vázquez en la defensa central, Gallardo se sigue como lateral, ¿qué le dices? Un tipo que me parece discreto, que juega en México, que es bajo perfil, pero que tiene mucho todavía por jugar. Como contención me parece que ahí Lira hizo su presentación estelar y seguramente irá al viejo continente a final de año. El caso, por supuesto, de Quiñones, que me parece que podría seguir vigente para una siguiente Copa del Mundo. Ahora regresa incluso Lozano a una convocatoria de la selección mexicana. Sí. Ha dado un paso para adelante.
0: Es que ahora está en el Galaxy.
1: Claro.
0: Está jugando.
1: Está jugando. Ha dado un paso para adelante Camberos, el negrito Sandoval, que parecen dos figuras interesantes del fútbol nacional. Y lo demora, ¿no? Que me parece que es un punto y aparte. Es un garbanzo de libra, es un tipo diferente, es un tipo que seguramente jugará en el fútbol de la élite a partir de que cumpla los 18 años, su mayoría de edad. Entonces creo que hoy sí tienes una base interesante después de un proceso doloroso. De un proceso doloroso previo a una Copa del Mundo donde no veías por dónde, donde no se veía un rumbo, donde no se veían jugadores, donde se veía la caída de Raúl, de Edson, entre otros grandes nombres propios del fútbol nacional, ¿no? Incluso lo de Malagón, se cayó el portero y decíamos, bueno, ¿y ahora responderá Rangel? ¿Responderá Rangel?
0: De acuerdo.
1: Hay que darle paso a Ochoa. Hay una situación ahí que me parece de elementos que sacaron el pecho, que pusieron la cara y que ahora son el nuevo rostro de la selección nacional mexicana. Y pasando al caso local de Galán, yo sí creí cuando vi la presentación del portero de Morelia que se había equivocado la Liga Mexicana de Fútbol en expansión de en quién había puesto al frente de este discurso, de este conversatorio. Porque muchas veces, si lo sabemos, el medio es el mensaje. No es lo mismo llevar a David Faitelson, por ejemplo, que llevar a un medio independiente que no tiene nada que ver con Televisión Azteca o con Televisa, que no tiene un pasado tan denso en esas situaciones, no digo turbio, pero denso, ¿no? Porque sabemos el peso específico que tiene Faitelson. Y sí dije, un tipo así, extranjero, europeo además, de una selección que acaba de ganar la Copa del Mundo, que no tiene minutos en México, sí pensé que tal vez pudo haber otra figura importante de expansión que llevara la voz de los jugadores de esta categoría. Pero cuando vi cómo lo hizo Galán, cuando vi el mensaje que transmitió, cuando vi cómo sintetizó de forma brillante, Eus, porque esto fue una clase de oratoria inteligente, importante, que dio el portero de Morelia a nivel nacional. Creo que la gente de Expansión acertó en a quién llamó ante esta situación mediática de debate e importante a nivel no solamente deportivo, sino social estructural en México. Hoy le doy un aplauso al portero de Morelia. Hoy me parece que cómo ha manejado además sus medios particulares, sus redes sociales, su discurso a través de su Twitter, de su cuenta de Facebook, creo que le da más credibilidad al proyecto Galán al frente de este conversatorio, al frente de este proyecto. Si nadie se atrevió, como mexicano, como futbolista nacional o extranjero, a dar este discurso, y fue este chico Galán, europeo, sin minutos, de quinta división española, me parece que así se descubren las grandes joyas del fútbol.
2: Claro.
1: Y de todos los sentidos, ¿no? ¿Quién iba a pensar que Morita iba a ser lo que es hoy? Si no le dabas chance, si no lo debutabas, si no lo ponías a disputar partidos contra Inglaterra, contra Ecuador, contra el que tú me digas. Así surgen las figuras.
3: ¿Quién
1: en momentos de presión.
3: ¿Quién iba a pensar que Julián Quiñones iba a representar a México y le iba a ser, permíteme, para mí, y yo creo que para muchos o para todos,
1: jugador de la Copa,
3: el mejor jugador extranjero en la historia de la selección mexicana?
1: Puede ser, sí. El Dime mejor jugador otro. Naturalizado.
3: El totalmente. Mejor jugador extranjero, es decir, naturalizado. Y que además se formó y se desarrolló en México. Julián Quiñones pasó por la Liga Segunda División, jugó en Venados.
1: Claro.
3: Jugó en Venados de Mérida. Después pasa a otros equipos. Después tiene un crecimiento importante.
1: Lobos WAP, incluso, ¿te acuerdas? Aquel encontronazo con el otro Quiñones en el tema de vestidor, que hubo cuestiones polémicas.
2: Claro.
1: Estuvieron cerca de mandarlo de vuelta a Colombia por esa situación extradeportiva, de temas.
3: Y después, ¿cómo le fue en Atlas?
1: Claro.
3: Es bicampeón nacional.
1: Totalmente, sí.
3: Después, ¿cómo le va en América? Donde consigue
1: campeonato, claro.
3: Y después se va al extranjero y lo hace muy bien, a llegar a mayor número de goles por encima de Cristiano Ronaldo, y que además en selección mexicana, bajo las riendas de Javier Aguirre y Rafa Márquez, logran con Julián Quiñones, que de entrada sea el mejor jugador del torneo para México, y segunda, que enchufe, que encaje y que genere, ¿no?
1: De acuerdo.
3: Yo estoy de acuerdo contigo, lo de Roberto Galán como perfil bajo dentro del fútbol, de acuerdo a sus características profesionales. Por eso dije, con ello no me voy a meter, pero al final es profesional. Está en un equipo profesional, está en la segunda liga más importante de este país en fútbol, es portero inscrito en Atlético Morelia, un equipo que debería de aspirar a primera división y que hoy es líder general de la competencia. De acuerdo. Galán no es el crack del fútbol mexicano, pero sí fue la voz del fútbol mexicano y de muchos millones de mexicanos que hubieran querido tener la oportunidad de expresarse en una parte fundamental como el conversatorio, en donde es la casa de la ley.
1: Claro.
3: En el Senado. O en el Congreso, en San Lázaro, etcétera. Insisto, Roberto Galán no es el crack del fútbol mexicano, pero sí fue el crack dando un discurso. Oigan, vamos con esta segunda parte, ¿te parece, de Rafa Márquez?
1: Vamos, Zeus.
3: Segunda parte de Rafa Márquez.
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5: Un poco de lo mismo de lo que hablaba con Alejandro, este ingrediente, ¿no? De que los jugadores porten la camiseta con mucho orgullo, que den su mejor versión el día de mañana, que luchemos hasta el final, pese a lo que pase en el partido. Así que, bueno, es una esencia que, como digo, voy a intentar mantener. Es una esencia que el equipo tenga que ser competitivo. Creo que hay calidad dentro del equipo, entonces, sumado con eso, esperamos que los resultados acompañen, ¿no? Pero, como digo, yo creo que algo que sí quiero trabajar y quiero convencer al jugador es que den todo lo que tengan cuando estén aquí conmigo en selección, y que la gente se sienta identificada con eso también.
6: Yo creo que, bajo mi opinión, ahora como entrenador, yo me adapto a lo que tengo, ¿no? Y no es que yo vaya a poner o imponer un estilo de juego, porque obviamente a quien no le gustaría, yo que fui jugador del Barça, jugar como el Barça. pero no tienes la materia prima, así que te tienes que adaptar a eso. Y sobre todo ser coherente un poco con el tema de cómo venimos, ¿no? O sea, y de que tengo muy poco tiempo para trabajar con el equipo, entonces hay que darle continuidad a lo que más o menos sí estaba funcionando. Entonces, el estilo de juego es el que vieron en el Mundial, tal cual, y obviamente, como te digo, sí intentaremos obviamente dar dos pasos hacia adelante, pero pues, conlleva este proceso, los procesos llevan tiempo y es como plantar una semillita y estarla regando poco a poco y pues no es de la noche a la mañana los cambios, ¿no? Entonces es un poco que lo entiendan, obviamente, como te digo, qué más quisiera, ¿no? Pero hay que saber un poco con lo que estás trabajando, poderlo manipular de la manera, en la mejor manera posible para sacarle mejor rendimiento, y ojalá que con esto se pueda entender que obviamente no es que yo vaya a imponer mi estilo de juego, sino que lo que vieron es lo que vamos a intentar continuar, pero intentaremos mejorar con el tiempo. Es poco tiempo el que tenemos, pero intentaremos aprovecharlo al máximo para poder que esas mejoras sean lo antes posible.
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14: La selección mexicana tiene definida su hoja de ruta para el cierre de 2026. El conjunto tricolor disputará una serie de 4 partidos de carácter amistoso ante rivales del continente americano, sirviendo de preparación directa antes de afrontar sus únicos compromisos oficiales del año en la Liga de Naciones de la CONCACAF. La actividad iniciará en la ventana de septiembre con el enfrentamiento entre México y Colombia, seguido por el duelo ante Perú el 29 de septiembre. Posteriormente, en el arranque de octubre, el equipo nacional se medirá a Estados Unidos el 3 de octubre para cerrar la serie de encuentros amistosos enfrentando a Chile el 6 de octubre. Tras culminar este bloque de preparación, la actividad oficial del Tri se concentrará de forma exclusiva en el mes de noviembre, cuando dispute la eliminatoria de cuartos de final de la CONCACAF Nations League, competencia que otorgará el pase a las semifinales del certamen regional y cerrará el calendario competitivo del año.
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3: 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Sí, vamos con esta nota que es México contra Colombia, que juegan el día de mañana a las...
1: Buen juego, ¿no? Para debutar.
3: Muy buen juego. Muy, de muy buena calidad.
1: Me gusta cómo se armó esta fecha FIFA, atípica además, Zeus, porque son 4 partidos.
3: ¿Viste los entrenamientos cómo andaba Andrés Guardado?
1: Sí.
3: Parece que podría ser jugador, ¿no?
1: Empujando a Berterame, ahí sí, cotorreando con la banda y todavía en muy buen momento físico, ¿no?
3: Sí.
1: Sí, la verdad. ¿Vamos? Es que buen cuerpo técnico de Rafa.
3: Me gusta.
1: Vamos.
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16: Este sábado 26 de septiembre, el conjunto tricolor enfrentará a su similar de Colombia a las 19:00 horas, tiempo del centro de México, en la cancha del MIT Bank Stadium en Baltimore, Maryland. El compromiso marcará el debut oficial de Rafael Márquez como director técnico del combinado nacional, abriendo la gira de partidos de preparación del otoño. El cuadro mexicano se presenta a esta cita tras iniciar trabajos de cancha en el centro de alto rendimiento, respaldado por una lista que combina elementos consolidados en Europa con jóvenes destacados de la Liga MX. Por su parte, la escuadra cafetera llega con rodaje internacional en la base que disputó la Copa del Mundo, encabezada por nombres como Luis Díaz. El antecedente directo más reciente entre ambas selecciones se registró el 11 de octubre de 2025, cuando Colombia se impuso por marcador de 4-0 en territorio estadounidense, gracias a las anotaciones de John Lucumía, Luis Díaz, Jefferson Lerma y Johan Carbonero. El cuadro mexicano regresa a las canchas disputando su primer partido tras la eliminación sufrida en los octavos de final de la Copa del Mundo frente a la selección de Inglaterra. Para este nuevo ciclo, Márquez estructuró una nómina que combina elementos de la liga local con la legión europea, mientras que la escuadra cafetera llega con rodaje internacional y caras nuevas a su concentración. 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
3: 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Vamos con esta nota, México jugará en Monterrey la Nation League.
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16: La selección mexicana volverá a la Sultana del Norte. El combinado nacional disputará el partido de vuelta de los cuartos de final de la CONCACAF Nations League en el estadio BBVA el próximo martes 17 de noviembre de 2026, marcando el regreso del conjunto tricolor a territorio regiomontano tras 8 años de ausencia. El compromiso reviste una importancia estratégica dentro del nuevo ciclo técnico, ya que significará el primer encuentro oficial de Rafael Márquez dirigiendo como local ante la afición mexicana. Además, será la presentación formal de la selección mayor en el recinto de Guadalupe, en Nuevo León, inmueble mundialista que albergará por primera vez un duelo eliminatorio del Tri Absoluto. México se encuentra clasificado de forma directa a esta instancia de la Nations League, junto con Estados Unidos, Canadá y Panamá. El rival en turno se definirá una vez que concluya la fase de grupos del certamen, conforme a la tabla general de rendimiento de la Confederación, en una eliminatoria a visita recíproca, que otorgará el boleto al Final Four programado para marzo de 2027 en Los Ángeles.
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1: Vamos con la fecha 10 del Balompié Nacional, que se juega sin seleccionados nacionales.
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22: La décima fecha del torneo Apertura 2026 de la Liga MX se disputará con una condición particular en los planteles, debido a la concentración del combinado nacional bajo el mando de Rafael Márquez para la gira amistosa por Estados Unidos. Los clubes deberán encarar sus compromisos del fin de semana sin los futbolistas convocados a la selección mayor. El conjunto más impactado por la nómina tricolor es Chivas de Guadalajara, institución que prescindirá de 6 elementos: Raúl Rangel, Roberto Alvarado, Hugo Camberos, Santiago Sandoval, Luis Romo y Diego Campillo. Por su parte, Cruz Azul no contará con Eric Lira y Jeremy Márquez. América cede a Israel Reyes e Isaías Violante, Toluca a Everardo López y Jesús Gallardo, mientras que Rayados aporta a Víctor Guzmán y Orbelín Pineda. Esta coyuntura obligará a los distintos cuerpos técnicos a recurrir a sus variantes en el banquillo y darle

0: Brown para que no se repita.
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5: La revista France Football ha dado a conocer la lista oficial de los 30 futbolistas nominados al Balón de Oro 2026. La carrera por la máxima distinción individual del balompié mundial se perfila altamente disputada, con contendientes como Kylian Mbappé, Harry Kane, Lamine Yamal y el vigente ganador Ousmane Dembélé encabezando las preferencias tras un año lleno de actividad en las principales ligas y torneos internacionales. Entre los nombres más destacados del listado sobresale el regreso de Lionel Messi, quien vuelve a figurar entre los candidatos tras liderar la actuación de la selección argentina a nivel global. La nómina también incluye a figuras consolidadas de la élite europea como Jude Bellingham, Erling Haaland, Vinicius Jr., Lautaro Martínez y Rodri. El ganador de esta edición será anunciado en la gala estelar que se celebrará el próximo 26 de octubre en Londres, donde además se entregarán los reconocimientos al trofeo Copa al mejor jugador joven, el trofeo Yashin al mejor arquero y los premios a los mejores directores técnicos de la temporada.
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0: Señores, vamos con esta previa Morelia contra Venados, que es superlíder de la competencia.
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2: El Atlético Morelia defenderá la cima de la competencia en calidad de visitante cuando enfrente a los Venados FC de Mérida en un choque de contrastes en el calendario de la División de Plata. El conjunto canario llega a este compromiso consolidado como líder general de la Apertura 2026 con 21 puntos, luego de derrotar 2-0 a los Leones Negros en la cancha del Estadio Morelos gracias a los tantos de Rubén del Campo y Daniel Zamora. Por su parte, la escuadra yucateca se presenta golpeada tras caer en su visita ante los Piratas de Veracruz, buscando aprovechar la localía para recomponer el camino. El partido se disputará en la cancha del Estadio Carlos Iturralde Rivero en Mérida, Yucatán, este sábado 26 de septiembre, en punto de las 17:00 horas, tiempo del Centro de México.
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0: Parte de esto, no hablábamos de fútbol de Morelia, ¿no?
4: De acuerdo,
0: dije,
4: sí.
0: Lo dije con el señor Mateo Martín. Dije, ¿cuánto tiempo no hablamos de Morelia? Porque si te vas 2 semanas antes, los implicados en aparente amaños de partidos, demandados.
4: Que sigue el tema, ¿no?
0: Sigue el tema. Anteriormente, un tema de escándalo. Hoy creo que dentro de todas estas situaciones complicadas, qué bueno que no aparece su dueño, ¿eh?
4: De acuerdo, sí, porque hubiera sido una nota ahí contraproducente, tal vez, la presencia del señor. Y la verdad es que sí, es triste, pero hace tiempo en los deportes, en los programas de deportes, perdón, poco se habla del tema cancha, poco se habla del tema fútbol, y es mucho política, es mucho gestión, es mucho social, pero la verdad es que de fútbol en Morelia se habla poco. Y siendo honesto, Euso, hoy me parece que es poco el aficionado que le interesa que el equipo sea primer lugar general, que el equipo esté jugando bien y que tenga hasta cierta representación local. Hoy la nota está en otra parte, en lo de Galán, en el conversatorio, en la vuelta de primera división, en el fondo de inversión. Me parece que hay muchos más temas más relevantes para el aficionado de Morelia.
0: Pero antes era eso, que el tema más primer... que el equipo andaba muy mal.
4: Aparte, sí, súmale. Totalmente, sí.
0: Yo lo que celebro es mejor que vaya bien, como un Atlante.
4: Claro.
0: El día que te dijeran, hoy en el conservatorio, hoy, perdón, en el conversatorio, y que no hubiera subido el Atlante, a ver, que existe una posibilidad. ¿Quién es el que mejor lo ha hecho en los últimos 5 años? Atlante. Hizo toda la tarea.
4: Sí.
0: Entonces, yo creo que Morelia, en el camino deportivo, desde hace mucho tiempo tuvo que haber cumplido con la tarea.
4: Estamos totalmente
0: de acuerdo.
4: Ser campeón,
0: sí. Campeón de campeones.
4: Un equipo cercano a los de primera división.
0: Estar acreditado. El señor José Luis Higuera jugando golf con los del club de Toby.
4: ¿Quién? Claro.
0: Que en lugar de que se vean esas situaciones en un evento internacional avalado por FIFA, donde tiene un desaguisado ahí con a Mauri Vergara, me gustaría mejor, hablando en el buen sentido, ¿no? Oye, el señor José Luis Higuera jugando golf
4: con Grupo Pachuca.
0: Con Grupo Pachuca, con, claro. Con Emilio Azcárraga, ¿no? Con esto. Acercando, estar ahí en el ajo, ¿no? En el ajo, ¿no?
4: De acuerdo, totalmente. De acuerdo.
0: Abriendo, como lo hacía Escalante. Y como lo hizo Escalante. Y no estoy hablando de situaciones superfluas, estoy hablando de las realidades, porque también el mundo es de relaciones. Entonces, partiendo desde ahí, creo que esta parte que coincido, hoy el fútbol de Liga de Expansión es tristísimo, es de muy baja calidad, muy bajo nivel, es lo que hay, está en primer lugar Morelia, plausible, que ojalá que sea campeón, plausible, ¿no? Que sea campeón de campeones, para que ya tengas toda la tarea hecha, ¿no? Sin embargo, te voy a hacer una pregunta. ¿Esta liga de expansión le ganaría a la división de ascenso?
4: No, pero estás pero lejos, ¿no? Pero lejísimos. Lo dijimos, Zeus, cuando Morelia se fue a Mazatlán y apareció este proyecto de José Luis. León, en segunda división, pasó 10 años para que volviera a ascender con la puerta abierta del ascenso, deportivamente hablando, que era un grupo interesante, importante, con proyecto, con jugadores, con cantera, con historia, con tradición, con playera, con sponsors. Imagínate Morelia, Eus, que no tiene la posibilidad de ascender deportivamente hablando, en forma directa. O sea, yo creo que la liga de expansión está 5 o 6 peldaños por debajo de la categoría de ascenso. Lo que veíamos, por ejemplo, con Dorados y Maradona, ¿no?
0: Sí.
4: Jugadores interesantes, importantes, que consiguieron el ascenso, incluido Felipe Rodríguez, que estuvo en esa última final por la categoría más importante. Carlos Bustos también en su presentación en esta división.
0: Fue doblamente campeón. No tuvo que enfrentarse a nadie, subió por default.
4: El mismo Poncho Sosa, ¿no? Hoy parece otro Poncho Sosa el que estaba cuando el ascenso estaba aperturado.
0: Con un nivel de jugadores
4: totalmente distinto.
0: Ahora,
4: claro,
0: esto también te da una gran justificación, lamentablemente, entendiendo como dueño del negocio, ¿cómo vas a invertir y hacer fuerte una liga de expansión si no hay sentido deportivo?
4: Claro, totalmente. Pero es que ese sentido deportivo, desde mi punto de vista, se lo quitó la gente de Federación y dio la derecha a la gente de expansión. O sea, me parece que poco a poco Federación y Primera División le fue cortando el sueño a la gente de esta categoría, pero también los clubes de expansión, más allá de ayudarse, más allá de intervenir y de poner el pecho, se fueron haciendo pequeños. O sea, salvo Atlante, ¿quién dirías que es un proyecto de Primera División, Eus?
0: Nadie.
4: ¿Te parece que UDG es un equipo de Primera División?
0: No, nadie.
4: Honestamente,
0: nadie. Ni Atlante.
4: Más allá de su presidente.
0: Pero ni Atlante.
4: Ni Atlante. Pero Atlante tiene un gran presidente.
0: Sí.
4: Que supo ser inteligente y moverse.
0: También el de Leones, ¿eh?
4: Totalmente.
0: Alberto Castellanos.
4: El tema de Leones es que es una institución
0: seria, educativa.
4: Educativa. Y ahí me parece que tiene una limitante muy importante en tema social, político.
0: Sí.
4: Y Atlante pues se fue por la vía corta, ¿no? Por la vía más directa, que es el ascenso y cómo lo consiguió. Pero UDG pues no puede comprar una franquicia de Primera División e instalarse, tiene que buscar otra senda. Pero de no ser así, me parece que el señor Castellanos tiene mucha habilidad, igual que la gente de Escalante.
0: Sí, también es cierto que yo creo, porque yo sí veo con mucho interés, tema y posibilidad basado en ley, que se abra y se cambie la ley de cultura física y deporte en este país para darle mérito a la competencia, ¿no? Eso sí considero que puede generar ruta y rumbo. Yo hoy no me interesa el escuchar de decir, es que los políticos están apalancando de una situación, o sea, cuando no lo hacen malo, y cuando lo hacen malo, no, hoy creo que si se están metiendo en el tema más allá de generar adeptos o generar carisma o generar esto, están haciendo su chamba, que para eso están.
4: Nunca hay mejor momento para empezar que cuando inicias, ¿no?
0: Claro.
4: O sea, si no inicias, porque no,
0: si
4: no hay lo forma
0: haces,
4: de...
0: Si lo haces mal, si no lo claro. haces mal. ¿No?
4: Totalmente.
0: Yo escuchaba a periodistas de corte nacional, no, es que este movimiento lo están haciendo porque no se nos olvide que en el 27 vienen las elecciones. Pues qué bueno que lo hagan. Qué bueno lo que lo porque sí, para mí es gravísimo que en uno de mis highlights es, tú tienes 19 estados y 50 millones de mexicanos sin la posibilidad de tener Primera División, nunca, están imposibilitados.
4: De acuerdo. Fíjate, cuando
0: y eso no es democracia.
4: En de acuerdo,
0: un país,
4: totalmente.
0: En un país donde se dice que somos democráticos, ¿no?
4: Claro. Fíjate, cuando yo jugué mi primer partido en Fuerzas Básicas, mi entrenador, que le mando un abrazo, el profe Víctor Hugo, decía, no hay paso más importante que el primero, porque es el que emprende el viaje y ya después lo que pase a continuación, ya veremos, ¿no? Pero si no das ese primer paso para adelante, pues no pasa absolutamente nada, ¿no? Te quedas en cama, te quedas en casa y no hay un hacia dónde, no hay un por qué, no hay un cómo, no hay una situación que genere alguna reacción. Entonces, hoy es importante que esté sucediendo, más allá del momento, si fue tarde o si fue pronto. Y el tema también que a lo mejor hay que empezar a platicar es si lo que ha sucedido en Morelia en los últimos 4 años, en temas conflictivos, de desmanes, de malas contrataciones, de una mala relación del presidente del club con la gente de Primera División, puede ser un atenuante para que este equipo esté tachado hasta cierto punto por la gente de Primera División, porque hoy sí creo que es una plaza importante, pero no sé si el proyecto acompaña a lo que es Morelia, ¿no?
5: De acuerdo.
4: Entonces, hay que empezar también a platicar de eso, porque se puede dar la derecha, se puede abrir la primera división, pero siempre la gente de arriba va a buscar quién sí, quién no, y cómo colocarlo o cómo quitarlo de una categoría tan importante como primera división, con todo lo que conlleva EUS, que sabemos que es mucha plata, mucho negocio y mucha situación productiva para la gente que dirige los clubes.
0: Vamos con este previo de la jornada número 10 del fútbol mexicano. Adelante.
6: 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Entramos a la segunda mitad de la fase regular del torneo Apertura 2026. Este fin de semana se pone en marcha la décima jornada de la Liga MX, una fecha marcada por la exigencia a las bancas debido a las ausencias de seleccionados nacionales y por cruces directos en la parte alta de la tabla general. El compromiso estelar de la fecha se disputará en la capital, donde Cruz Azul, cuarto lugar con 15 puntos, recibirá al líder solitario Toluca, que marcha en la cima con 19 unidades. Por su parte, las Chivas del Guadalajara, sublíderes con 18 puntos, recibirán a Gallos Blancos de Querétaro en el Akron, buscando sostener el ritmo pese a no contar con 6 elementos estelares. El Club América, tercer clasificado con 17 unidades, visitará al Necaxa. La jornada la complementan duelos decisivos para la zona media y de liguilla. Tijuana buscará reencontrarse con la victoria al recibir al Atlas. Pumas hará los honores al San Luis, mientras que Puebla medirá fuerzas ante Tigres en el Universitario, en un fin de semana que puede apretar aún más los puestos de clasificación.
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0: Estamos de regreso. Esta información en el fútbol Nation League. Adelante.
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2: El fútbol de selecciones volvió a escena en Europa. Arrancó formalmente la fase de grupos de la UEFA Nations League 2026-27, dejando marcadores apretados en las primeras fechas de la Liga A y preparando una cartelera de alto impacto para el fin de semana en las principales plazas del continente. Entre los resultados más relevantes del arranque, la escuadra de Países Bajos igualó 1-1 frente a Alemania, mientras que Portugal se impuso 1-0 a Gales con anotación en la recta final. En un duelo nórdico lleno de goles, Noruega superó 3-2 a Dinamarca, al tiempo que Grecia dio la sorpresa al vencer 2-1 a Serbia en calidad de visitante. Para este fin de semana, la atención se concentra en dos compromisos estelares de la Liga A. El sábado 26 de septiembre, Inglaterra recibe a España a las 12.45 horas, tiempo del centro de México, mientras que el domingo 27 de septiembre, Alemania enfrentará a Grecia y Noruega chocará ante la Portugal de Cristiano Ronaldo en el cierre de la doble fecha internacional.
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0: 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Oiga, vamos con esto porque el Manchester City se le viene la noche.
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2: Una comisión independiente ha hallado culpable al Manchester City en 114 de los 115 cargos presentados en su contra por violaciones sistemáticas al fair play financiero y a las reglas de sostenibilidad económica entre los años 2009 y 2018. El fallo ratifica irregularidades graves en el reporte de ingresos por patrocinios, contratos paralelos a futbolistas y cuerpo técnico, así como una falta constante de colaboración con las autoridades de la Liga Inglesa durante el proceso de investigación. Aunque el veredicto sobre las infracciones está asentado, el abanico de sanciones va desde una deducción histórica de puntos hasta la expulsión directa del máximo circuito. Ante esta resolución, la directiva de los Citizens reiteró su postura de inocencia y confirmó que recurrirá el dictamen ante las instancias de apelación correspondientes para frenar la ejecución de los castigos en la presente temporada.
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0: ¿Cómo ves a Joel Wiki?
1: Interesante lo que ha hecho con Cruz Azul, ¿no? O sea, yo no sé si pueda ser el entrenador con menos partidos dirigidos con un campeonato con el Cruz Azul, que no es poca cosa. Ganar un equipo, un título con el equipo cementero me parece relevante. Y lo importante es que pueda sostenerlo, ¿verdad? Que pueda sostenerlo, que pueda seguir levantando títulos, siendo un equipo referente. Perdió la Leagues Cup contra el equipo de Inter de Miami, pero me parece que ha puesto cara a Cruz Azul y tiene una de las mejores plantillas de la categoría, sin duda alguna, ¿no?
2: Sí.
1: Ahora con Lira y con Márquez como seleccionados, con un portero como Mier, que es seleccionado colombiano, con Dita, que también es parte de la selección cafetalera, y con un grupo de jugadores, me parece, muy interesantes que tiene Cruz Azul.
0: Pues vamos a escuchar a Joel Wiki, adelante.
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4: El bicampeonato estaría increíble, obviamente, para nosotros, y es el objetivo, ¿no? Hace algunas o muchas semanas yo mencionaba y nos planteamos objetivos muy grandes, ¿no? Que era poder ganar League Cup, ganarle a Miami. No logramos conseguirlos, pero sí logramos otras cosas también para el equipo, ¿no? Hay una gran responsabilidad poder representar a este equipo desde la posición donde estoy yo, y hay una gran obligación y una gran compromiso y oportunidad para poder afrontarlo bien el cierre del torneo, hacer una buena liguilla y ser dignos merecedores de una final, ¿no? Obviamente hablar de una final pues requiere mucho proceso, ¿no? Estabilizar sobre todo la parte futbolística, el equilibrio entre ese buen ritmo en los triunfos, porque realmente lo que nos ocupa a nosotros hoy en día es poder tener un poco la regularidad, ¿no? Positiva, sabiendo que cada compromiso requiere cosa diferente, pero mantener un equilibrio entre la derrota y el triunfo, ¿no? Y el empate, creo que eso nos ha costado en el torneo. Hemos tenido un lapso de triunfos, un lapso de derrotas y un lapso de triunfos, y obviamente eso tenemos que mejorarlo y ocuparlo, ¿no? Para nosotros es clave el compromiso que tenemos dentro del campo, el jugador. Y seguramente, conforme vayan pasando las jornadas, estaremos viendo un Cruz Azul mucho mejor.
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0: ¿Nos vamos, Mau?
1: Un gusto, Eus. Buen fin de semana.
0: Buen fin de semana para todos. Abrazo de gol. Gracias. Mi nombre es Eus Vázquez. Hasta pronto.
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6: 8:02. 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
2: Se encontraba barriendo su calle, barriendo su casa, y se generó la balacera. Oscar Pantoja estuvo ahí. Oscar, buenas noches, gusto en saludarte.
3: Hola César, buenas noches, saludarte a ti y a todo nuestro querido auditorio. César, efectivamente, el primer reporte daba cuenta que había una persona, una mujer lesionada de un rozón por impactos de arma de fuego, y eso es lo que acabamos de escuchar, lo que se generó en esta parte poniente de la capital michoacana. Sin embargo, conforme fueron avanzando los minutos, la fiscalía tuvo ya más datos en torno a este episodio, y se dio, se robusteció lo que hemos escuchado, donde efectivamente se trató de este intercambio de tiros, porque sí hubo intercambio de tiros. Comentarte que todo derivó en dos fraccionamientos. El primer episodio fue cuando unos hombres intentaron ingresar a un domicilio para llevarse a una persona, y ahí es donde se generó este intercambio de balazos allá en las inmediaciones de la calle de la Montaña. Comentarte que esto comenzó en este lugar, pero se extendió hasta lo que es la calle del Éxito. Fueron varios impactos de arma de fuego los que dañaron también a cuatro vehículos que estaban estacionados. Este enfrentamiento tuvo puesta hacia la parte baja hasta llegar al otro fraccionamiento denominado Lomas del Mayoral. Allí es donde se abandonó este vehículo Chevrolet Chevy color azul que vimos en pantalla, y también se aseguró una pistola 9 milímetros. Constante que, bueno, la mujer está fuera de peligro, un rozón que tuvo ella, una bala perdida, donde la trasladan a un hospital. Sin embargo, se ha dado a conocer que de manera preliminar habría la versión que había dos personas detenidas. La autoridad no lo ha confirmado de manera como tal. Sí hubo un movimiento de patrullas, algunas personas requeridas, en el trayecto los que estaban en las inmediaciones, pero al final algunos comprobaron que no tenía nada que ver. Todo ello se generó en esta parte poniente. ¿Dónde se ubican estos fraccionamientos? Como referencia, frente a Villas del Pedregal. Es donde se ubican estos fraccionamientos. Y bueno, todo derivó en cuatro vehículos con impactos de arma, una mujer con un rozón y un vehículo y una pistola asegurada.
2: A ver, la historia es interesante, Oscar, porque si lo hubieran querido haber asesinado, la matan, ¿no? Tal parece que fue darle un susto, o los que mandaron no son tan profesionales, porque si le dieron a los vehículos y no a ella, qué bueno, hay que celebrarlo, pero esa historia es la que a mí no me convence, ¿no? Si no fue un ataque directo, pues los asaltantes, que se descarta tal vez que es un asalto, o los que fueron a intentar matarla, pues tal parece que no eran tan profesionales. La historia es muy extraña y, bueno, habrá que esperar, siempre habrá que esperar a ver qué menciona la autoridad, pero a mí me llama mucho la atención este detalle: se encontraba fuera de su casa barriendo y de repente la balacera.
3: Sí, efectivamente estaba fuera de su casa, se genera este intercambio de balazos. Ella resulta con un rozón. Lo que nos da a conocer, un adelanto que nos dan a conocer las autoridades, es que están investigando, y efectivamente el episodio era de una situación ajena, que ella pudiera haber recibido una bala perdida, o si fuese algún episodio en contra de ella. Todo ello se está investigando hasta el momento, pero no descarta ninguna línea la autoridad. Por lo pronto están ya realizando, robusteciendo estos operativos en esta parte poniente, no nada más en estos lugares, sino también se extendieron a otros fraccionamientos aledaños.
2: En las imágenes se ve que esto ya es el fin de Morelia, ¿no? Ya se ve el cerro allá a un lado, Oscar. Yo desconozco ese lugar, nunca he ido, pero ya se ve una zona muy apartada.
3: Sí, la verdad es ya prácticamente estas orillas de la zona urbana de Morelia, al menos en lo que es la salida a Quiroga. Recordar que son los últimos fraccionamientos, ya prácticamente los últimos, que están pegados ya a lo que viene siendo esta zona despoblada, zona alta, es donde se ubican estos fraccionamientos. Además, desde ahí arriba puedes ver, tener un panorama sin ningún problema de una gran parte de la ciudad.
2: Bueno, vamos a dejar que las autoridades hagan lo suyo, celebrar que la mujer está viva, a ver qué pasa con el tema. Vamos a cambiar rápido, Oscar, porque tenemos mucha información y entrevistas importantes aquí en el estudio y los invito para que nos acompañen. Pero bueno, una persona se infartó, vamos a la historia y luego actualizamos la nota.
4: Un empleado de reparto comenzó a sentirse mal de salud y llegó al exterior de la unidad de salud de ampliación del Porvenir, situada en la colonia Unido Santa Cruz, donde lamentablemente terminó su vida luego de tener un infarto cardiorrespiratorio. Trascendió que el conductor de este camión notó que su colega estaba a punto del colapso. Al llegar a la unidad de salud ubicada en la calle Félix Díaz, casi esquina con Rafael Ballesteros, se fue al piso al pie de la unidad motora. Hasta el sitio acudieron patrulleros municipales y paramédicos. Esos últimos confirmaron el deceso del masculino. Este hombre desconocido tenía aproximadamente 50 años, mismo que hasta el momento no se ha revelado su identidad. Los uniformados delimitaron el perímetro y solicitaron la intervención de la Fiscalía General del Estado. Los especialistas de la Unidad de Atención Inmediata realizaron las investigaciones correspondientes y trasladaron el cuerpo a las instalaciones del Servicio Médico Forense, donde la práctica de la necropsia de ley arrojará con exactitud la causa de muerte. Con imágenes de Rodrigo Díaz, Oscar Pantoja II, Grupo CB.
2: Utilizando una palabra muy mexicana, qué gacho, Oscar, lamentablemente cuando te toca, a pesar de que su compañero hizo esfuerzo de llevarlo a recibir atención médica, ya no la libró.
3: Sí, es un episodio triste, un episodio que, ha suscitado este tipo de situaciones, donde pierden la vida personas por estas complicaciones de salud. Es algo que también debemos de ser conscientes, que tenemos que tener un chequeo constante, los médicos nos tendrán que llevar, sobre todo ya pasando una determinada edad, tenemos que tener un chequeo de salud más frecuente para ahora sí que seguir recomendaciones y evitar cualquier episodio lamentable como el que sucedió con esta persona. Lo que sí también no han dado, bueno, la misma fiscalía dialogó con la esposa, con algunas de las personas que llegaron al lugar, y pues bueno, estuvieron sobre todo intercambiando algunos temas. Me refiero a la situación de salud de esta persona, si él padecía alguna enfermedad, si era hipertenso, si tenía algún problema de salud que hubiese pues detonado en esta situación. Todo ello es lo que tendrá que aportar en este caso la mujer, independientemente que obviamente la necropsia de ley pues va a arrojar el porqué de la causa de muerte, pero de todos modos pues no está por demás que también todo esto es parte de la investigación que sigue la fiscalía. Sin embargo, pues sí es algo triste, algo lamentable. 50 años, llegó ahí su mujer a esta zona, un escenario muy triste, verlo cómo estaba prácticamente en el piso, al pie de su camioneta, ni siquiera alcanzó a caminar unos pasos para poder ingresar a la clínica, se desvaneció prácticamente a un lado de su unidad de trabajo.
2: ¿Qué te dice historia? Bueno, vamos a dejar también este episodio terrible. Morelia, nada más actualizar una nota, Oscar. El día de ayer hablamos de la pérdida de vida de un trabajador de Uber, esos de plataforma, que son trabajadores como si fueran taxistas, trabajan en una aplicación llevando y trayendo gente. Han anunciado que por lo ocurrido, no solamente el día de ayer, sino por las constantes agresiones de todo tipo, asaltos que les han pasado, van a dejar de brindar el servicio después de las 6 de la tarde. Para que quede claro, una exclusiva que les damos aquí en CB Televisión. ¿Oscar?
3: Sí, efectivamente, César, es una situación que pues ellos ya han levantado la voz en varias ocasiones, ¿sí?, episodios anteriores, donde pues desafortunadamente han atacado a este tipo de trabajadores de aplicación, y en esta ocasión pues ellos han decidido valorar si a determinada hora, entre 6-7 de la tarde, pues siguen brindando el servicio a ciertos lugares.
2: Exacto.
3: Por ejemplo, en una entrevista anterior que nos daba uno de los líderes, ellos habrían detectado que pues la zona colindante con Morelia, me refiero al municipio de Tarímbaro, algunos municipios, algunos de las colonias, pues para ellos pues son a foco rojo, donde pues de altas horas de la noche pues prefieren ya no acudir. Al igual pasa con algunas tenencias de Morelia donde pues ellos prefieren perder ese ingreso a ponerse en riesgo. Y lo que sí solicitan es que se pueda robustecer la comunicación con la autoridad para poder aterrizar una estrategia donde no nada más sean blindados ellos, sino todos en general los que tienen un automotor, dígase transporte público, ya sea por aplicación, ya sea algún vehículo particular, sobre todo porque hay personas que luego pues los abordan y en el trayecto, en el camino, es donde realizan este tipo de delitos. Devastadores, como es un homicidio.
2: ¿Qué lugares son, Óscar, los que están valorando si ya ingresan a dar el servicio o no?
3: Sobre todo lo que viene siendo los fraccionamientos como Galaxia, como Metrópolis, como la parte acá para lo que es el Trébol, un poco lo que es esta parte de la carretera que te conduce de Tarímbaro a Álvaro Obregón, me refiero a la que te lleva al aeropuerto. Toda esta zona es donde ellos han detectado pues que han sido víctimas de la delincuencia, ya sea robos, ya sean algunos golpes, o también siendo extremistas, pues en este caso homicidios. Y también en tenencias de Morelia, y no digo porque las tenencias sean malas, claro que no, sino desafortunadamente este tipo de vivales aprovechan o se les hace fácil indicar cualquier tenencia, oye, por ejemplo, llévame a tal tenencia y en el trayecto pues lo van a faltar. Eso no es más. Lo que ellos pues también temen por ellos, de que también están valorando pues no dar el servicio a determinadas horas.
2: Pues yo entiendo que alguien dirá, pues ya es el negocio, les van a dejar el negocio los taxistas, a los de toda la vida, pues que Dios los acompañe, porque les va a tocar. Y ahora que tú hablabas, enumeraba las colonias, obviamente lo digo con respeto, porque mucha gente vivirá allá y no les gustaría escuchar que alguien se refiere mal a su colonia, a su asentamiento humano, pero hablabas del Trébol, pues ¿quién va a ir para allá? Esa zona también allá arriba de Casa de Gobierno, toda esa parte del sur de Morelia, o Villas del Pedregal, híjole, Óscar, pues yo quiero ver al valiente taxista de Máquina Rojas o de cualquier línea comercial de toda la vida que se vaya a recoger gente solito hasta allá sin ningún tipo de aplicación y que se le avienten a la antigüita de que una operadora los mande para allá. Quiero ver quién es el valiente que se avienta, y lo digo con respeto porque al rato nos vamos a dar cuenta de que lamentablemente si estos que están en aplicación y puedes ver el trayecto, no me imagino un taxista de los antiguos que no saben utilizar ni la aplicación ni el celular, yo no sé cómo le van a hacer, pero eso está de cuidado en serio, ¿eh?
3: Sí, lo que ellos mencionaban, lo que ellos aclaraban a la hora de mencionar alguna colonia, no es por el hecho de pues tacharla como
2: sí, menospreciar,
3: colonia
2: mala, sí.
3: No, sino que pues también ellos pues necesitaban obviamente decir qué colonias para que también la autoridad tenga mayor atención y mayores recorridos en esos lugares, que si lo vemos por otro lado. Hasta la misma colonia le beneficia porque va a tener obviamente mayores recorridos y mayor seguridad. Por eso es importante de repente hacer el señalamiento dónde son los lugares que ellos han detectado pues no problemáticos, sino foco rojo en el sentido de que pues hay personas que están haciendo mal, y esto pues deriva efectivamente mayores recorridos policiales para disminuir y obviamente esperemos que se pueda dar con este tipo de personas que están haciendo delitos tan graves.
2: Pues tuvimos que llegar a esto por lo que estamos viviendo y lamentablemente los que nos gobiernan estamos ocupados en lo suyo que en atender este tipo de problemas. El reconocimiento, el aprecio a los choferes de Uber, de cualquier plataforma digital o a los taxistas de toda la vida que hemos conocido. Nunca deseamos que le vaya mal a nadie, por el contrario, ojalá que encuentren entre todos la manera de cuidarse, de blindarse, pero yo, Óscar, de veras, La gente no lo entiende y no lo comprende porque se centran en lo suyo, en tu colonia, en los problemas habituales. Pero ir de noche a la zona del aeropuerto, ir de noche a Ciudad Peluche, ir de noche a Villas del Pedregal y esas zonas, de veras que únicamente alguien que necesita el trabajo, para que quede claro, ese reconocimiento, ojalá que no pase nada, es el deseo que hacemos desde CB Televisión, Oscar, para finalizar.
3: Efectivamente, se debe de valorar, se debe de aterrizar una verdadera estrategia coordinada con autoridades, sobre todo para no tanto blindarlos a ellos, me atrevo a decir que blindar en general a toda la población que está, pues vaya, asentados en estas colonias mencionadas.
2: De acuerdo contigo, Oscar, gracias, y ya más adelante platicamos de la visita de la presidenta que les cayó el tormentón, ¿verdad?
3: Sí, previo a minutos antes de que llegara, había muchas personas, estaba abarrotado al interior de lo que es el pabellón Don Vasco, pero al exterior también había demasiadas personas, había mucha gente, y de buenas a primeras de repente que se suelta la tromba, que se suelta la lluvia, y pues todos a refugiarse, como lo vimos en algunas imágenes, pues con las lonas que tenían para darle la bienvenida, pues con esas mismas se taparon, algunos otros corrieron debajo de algún puente. Obviamente árboles no, pero sí trataron de ingresar algunos negocios aledaños pues para poder refugiarse. No fue pues muy extensa la lluvia, pero sí fue sorpresiva y adicional mucha agua en poco tiempo.
2: Es la primera vez que veo que las lonas que utilizan sirven para algo. La verdad, mira, ahora sí, las lonas, ahora sí sirvieron, para que vean que sí sirven luego las cosas que inventan los políticos. Ya platicaremos más adelante, qué bueno que la gente soportó la lluvia, querían ver a su presidenta. Oscar, te agradezco mucho, buenas noches.
3: Buenas noches, César.
2: Más adelante regresamos contigo. Bueno, ahí está la información. Les voy a dar un comentario rapidito de este último tema que tratamos con Oscar. Fíjense cómo son las cosas y cómo ha cambiado la problemática que el gobierno o los que nos gobiernan nunca resolvieron. Allá, por los años 40 y 50, aquí en Morelia, ahí, exactamente en la colonia Juárez, donde se ubicaba antes la comercial del centro, no sé si siga siendo la Comer o ya sea otra línea comercial, en ese momento, allá en Morelia, que está a tan solo unas cuantas cuadras de Carrillo, se conocía un lugar que era la Ciudad Perdida. En Morelia, esa parte de la colonia Juárez, donde está la Comer, exactamente ese lugar, ¿no? Entonces, los taxistas de la época les decían por teléfono, porque pues, no había la modernidad que tenemos ahora, ¿no? Les decían a los abuelos taxistas, oiga, pues un taxi para allá, para Ciudad Perdida. Y decían, hombre, para allá, pero pues, no, es allí en la colonia Juárez. Ahora en la zona centro, ya se modernizó, ya luego fraccionaron, ya pusieron pavimentación y todo el asunto. Pero esa parte de Morelia que está a 3 cuadras de Carrillo era la zona donde en Morelia, en aquellos años, se lo digo con respeto, vivía la gente más pobre de la ciudad y los ricos pues vivían en el centro o acá de este lado de la Chapultepec. Ya después se fundó la Chapultepec, pero como unos 20 años después. El tema es, si aquí en este momento entiendes que ir a Carrillo era como un pecado y una zona de tolerancia porque todo eso era muy diferente, ahora escuchamos que es Ciudad Peluche, que es Vías del Oriente, todos esos lugares, y lo digo con respeto porque la gente que vive ahí dirá, no, pues nosotros somos buenos, nosotros no cometemos delitos, somos gente que nos tocó vivir aquí, quisiéramos vivir al lado de la catedral, pero pues ahí nada más viven los políticos o sus familiares, ¿verdad? Históricamente, ese es el tema. Hoy los de aplicación te dicen que ya no van a ir a lugares peligrosos o lo van a valorar. Y eso no le afecta al político. El político dirá, pues por mí, si quieres ríete y si quieres llora, yo tengo mi Suburban blindada y tengo mi dinerito y háganle como quieran. Tengo mi fraccionamiento donde el policía baja la pluma y pasa aquí la gente bonita, los demás no, que se moleste y que se ponga a preocupar el pueblo o los trabajadores que salen de noche. ¿Saben a quién afecta en verdad todo esto? A lo que acabo de mencionar, al trabajador. Si alguno que sale de noche, antes se iba en la aplicación y el de Uber era buena onda y se persignaba y dice, pues órale, trépate, vámonos. Era muy diferente, pero ahora, ¿qué va a pasar? Vamos a volver a lo de antes. Que un taxista de cualquier línea comercial te va a cobrar lo que quiera sin que tú sepas ni cuánto. Oiga, don Pepe, que aquí vivo, aquí en Villas del Pedregal, ¿cuánto es? 600. ¿Qué? Pues no hay más, hijo. ¿Los pagas o te bajas? Pero antes con la respectiva situación que ya sabes. En lugar de que estemos mejor, vamos peor. Antes era por la inseguridad que tú preferías Uber. Hoy por la inseguridad, ellos, los Uber, son los que te dicen, ¿sabes qué? Ya vete como puedas. Eso no le afecta a los políticos, le afecta a los ciudadanos. Hoy muchos están preocupados. ¿Qué van a hacer para ir hasta allá, hasta el Trébol, allá hacia Tarímbaro, allá por el aeropuerto? Van a tener que dormirse en sus lugares de trabajo. Pero los políticos, echando porra esta noche. Soy César Velázquez. Es el estelar de CB Televisión, los titulares del día.
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2: Bueno, el huracán Polo desapareció en muchas playas de Michoacán. Ahí donde ve las imágenes, ahí había playa, pues en este momento hay pura devastación. Ya platicamos la historia, una persona que se infartó, triste noticia. Es al revés, ¿ya? Un vehículo se fue a la cuneta. Ah, qué tristeza. En Zamora una niña de 7 años fue baleada. Leo que la delincuencia está que arde. Caos en Tres Marías. La gente bonita de Morelia no pudo pasar porque dos talleres se dieron ahí un lleguecillo. En la avenida Décima Morelia volcó una camioneta. Bueno, se está pasando todos los días. ¿Por qué se están volteando todos? A ver, explíqueme. En Huetamo un taxista casi se mata. Ese no lo asaltaron, chocó contra una retroexcavadora. Y le platicaremos todo lo referente a la visita de la presidenta Claudia Sheinbaum esta tarde lluviosa en Morelia.
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11: Vamos a la cobertura informativa. Saludo con todo el gusto a tanta gente que esta noche nos escucha en diferentes poblaciones de Michoacán. Miren, en Quiroga 92.7, Pátzcuaro 103 de frecuencia modulada, Marabatío 94.3, en Apatzingán la frecuencia que nos escucha 92.7, Hidalgo 100.9, en Nueva Italia me escuchan a través de la frecuencia 91.7, en Uruapan la frecuencia que nos sintoniza cada noche. Ahí estuvieron, por cierto, mis compañeros el día de hoy de producción en una activación. Saludo con aprecio a toda la gente de Apatzingán y a la gente que nos escucha en Uruapan, con el gusto de toda la vida. Qué bueno que nos están sintonizando a través de la Arrasadora. Esa es la cobertura al interior del estado, pero en la zona conurbada de Morelia, también esta noche nos escuchan a través de la radio en la frecuencia en naranja que es Exa. Aquí en la ciudad de Morelia, Charo, Lagunilla, Sindaparapeo, Tarímbaro, todo este corredor de personas que nos escuchan con el aprecio, con el gusto de siempre. Qué bueno que nos sintonizan a través de la frecuencia naranja.
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11: Miren, me da gusto recibir aquí a Verónica Guante Parra. Ella nos platicó hace años su historia y a mí me costó mucho trabajo hacer las palabras correctas, porque después de tantos años, yo no sé cómo se siente ella, fue víctima de una agresión. Ya nos platicará a su manera lo que ella siente de este caso. Hoy la persona que la agredió recibió sentencia y yo le quiero preguntar a Verónica, que me acompañe esta noche. Es una jovencita que conocimos aquí su historia, si está contenta o qué sentimiento pasa después de tantos años en que estuvo suplicando justicia. Verónica, ¿cómo estás? Bienvenida.
12: Hola, mucho gusto. Bueno, ya tenemos este tiempo de conocernos.
11: ¿Sí?
12: Es complicado, la verdad.
11: Para mí también, te lo
12: digo. Las emociones todavía están a flor de piel, pero ahora sí que estoy contenta. Estoy contenta.
11: ¿Se hizo
12: que
11: justicia?
12: Después de tantos años ya por fin veo una luz en el camino. Todavía no le dan sentencia. El 5 de octubre llegaremos a saber cuánto tiempo le dan de sentencia. Mis abogados, se habla que puede ser mínimo unos 50 años. Puede alcanzar la máxima, que son 95.
11: ¿De 55 a 95?
12: De 50 a 95.
11: De 50 a 95. ¿Podemos conocer a tu manera la historia, Verónica?
12: Sí, claro que sí. Yo fui agredida sexualmente por este ex periodista, Alejandro Benjamín Vivanco Ponce. Ya puedo decir su nombre, ya que es declarado culpable el día de hoy. Entonces, yo sufrí violencia sexual cuando él era, pues, en sí, mi padrastro en ese momento. Vivió con nosotros, con mi familia. Entonces, de los 9 a los 12, yo sufrí todo este tipo de agresiones.
11: ¿Tú tenías 9 años?
12: De los 9 a los 12 años.
11: ¿Cuándo pasó todo esta pesadilla? Uh-huh. ¿Y luego?
12: Después de eso, pues claro, ahora sí que como él era periodista, tenía muchas influencias en el gobierno. En ese entonces, Silvano Aureoles, que por cierto, pues está prófugo también de la justicia, ¿verdad? Uh-huh. Entonces, no quería hablarlo. Mi familia no lo sabía, yo siempre lo oculté. Yo nunca dije nada. Hasta un 8 de marzo del 2022 que me animé, incluso con mi mejor amiga Cecilia, que fue la que me ayudó a sacar todo esto en una pancarta del 8 de marzo en donde yo ya decía que Alejandro había sido mi agresor sexual. Después de eso, a los días ya presentó formalmente la denuncia ante Fiscalía y pues empezaron las trabas, por así decirlo, porque hago la denuncia y la fiscalía de cierto tiempo ni siquiera me notifica que se había archivado la carpeta hasta que cambié yo de abogado, el licenciado Salvador Ceja Barrera. La verdad que muchísimas gracias por acompañarme en todo este proceso. La verdad es que sin él no hubiera llegado hasta las instancias que llegamos ahora. Pero fue complicado, más por el hecho de que pues ahora sí que la defensa de Alejandro metía recursos para la ley en México, lamentablemente es muy corta a comparación de los derechos que tenemos como víctimas, incluso porque uh-huh. la ley maneja que a partir de los 2 años, si no obtienen una sentencia, ellos pueden abogar para que lleven pues ahora sí que el proceso en libertad. Ahora, imagínense, uno como siendo víctima es porque necesitamos o porque nuestro victimario decide salir solamente por los recursos que ellos ponen ante las autoridades. Entonces, la verdad fue muy complicado, pero hasta cierto punto estoy contenta, estoy feliz. Se reía, él creía que no le iba a pasar nada y ahora está en el Cerezo bien encerrado.
11: Obviamente, tú y tu familia están, pues de alguna manera, con esta idea, ¿no? De que se hizo justicia, pero habrá que esperar, ¿o ya es definitivo?
12: Pues al menos ya sí le fueron por cinco hechos, 4 por violación y 1 de abusos deshonestos. Por todos esos el juez dictó un fallo que fue condenatorio, en donde de los 5 casos es culpable. Entonces, ya nada más es esperar para saber cuántos años de sentencia le van a otorgar.
11: ¿Cuántos años pasaron desde que presentaste la denuncia hasta ahora?
12: Fue desde el 2022 hasta la fecha 2026, fueron 4 años y medio.
11: Oye, la gente que nos ve, que nos escucha, dirán qué valiente la niña, ¿no? Ahora eres una jovencita, pero en ese momento, pues, viviste una pesadilla. Y hoy la gente dice, qué valiente que está narrando todo esto.
12: Y es muy complicado porque al principio, pues, no quieres hablar, no sabes cómo decirlo, es demasiado.
11: ¿Preferías callarlo en ese momento?
12: En ese momento, claro.
11: ¿Por temor?
12: Por temor, por el hecho de que yo sabía que, pues, tenía muchísimas personas en el poder, entonces yo sabía que si denunciaba, pues, a lo mejor ni siquiera me iban a hacer caso con la carpeta. Pues al final de cuentas sabemos cómo se mueve la justicia aquí en México, entonces por eso también decidí no hablar. Ya decidí hasta que era mayor de edad, hasta que ya tuve un razonamiento, hasta en el momento en el que dije ya basta, porque yo me lo encontraba en la calle y todavía se burlaba. Entonces dije ya basta, lo hice en el 8 de marzo y pues estamos aquí haciendo justicia por la niña que... hizo sufrir en ese momento.
11: Me da mucho sentimiento platicar contigo. No sé qué decirte en esa parte que estás con el sentimiento llorando. Me da mucha pena, de veras. Nadie se imagina lo que tú sufriste. Podemos imaginarlo, pero la única persona...

0: suicidas, entonces no es cualquier tema, no es una situación pues bonita, no. Es muy complicada hasta en el hecho de que tu familia se entere, entonces...
1: Esa parte se lo platicaste a tu mamá, ¿verdad?
0: Se lo platiqué a mi mamá en el momento en el que muere mi bisabuela y todavía él llega con mi familia... Llega con mi familia, entonces lo veo y entonces lo confronto. Ahí fue la confrontación que yo tuve con él para... Ahora sí que decidí sacarlo de mi núcleo familiar, o sea, no quería que estuviera otra vez dentro de ella. Lo saco y ahí fue cuando mi familia se entera de lo sucedido.
1: Oye, esto es bien importante para que la audiencia sepa. Luego de todo lo que has estado viviendo, de que estás recibiendo ayuda profesional, ¿tú qué vas a hacer ahora? ¿Qué quieres lograr con todo esto? Porque tú fuiste la víctima, pero yo pienso que muchas veces de algo complicado sacamos cosas positivas. ¿Qué va a pasar con tu vida?
0: Ay, yo ahora sí que estudié Derecho, yo quiero también apoyar. Mira. Yo quiero apoyar a todos los niños, niñas, adolescentes, mujeres que hayan sido vulneradas de esta...
1: Que deben de ser miles de casos.
0: Demasiados que ni siquiera se denuncian por miedo. Entonces yo quiero ser la voz en este momento para todas aquellas personas que dicen que no pueden. Claro que sí se puede, es complicado, pero alzar la voz no debe de ser una vergüenza para nosotros, sino debe de ser la vergüenza para la persona que hizo tal acto.
1: Sí, y si alguien quiere acercarse contigo,
0: claro,
1: mucha gente
0: sí.
1: Nos está viendo, ¿de qué manera,
0: Verónica? Incluso, pues mis redes sociales, Verónica Parra, ahí de hecho me han escrito personas de, pues sí, eres muy valiente, a mí me pasó esto, incluso mi abogado también está atento a las situaciones que lleguemos a presentar, ya que si me escriben o algo, yo se los paso a él y en conjunto ya ahora sí que podemos platicar.
1: Porque te van a buscar para más entrevistas. Yo te agradezco la confianza que tuviste aquí conmigo
0: en CB
1: Televisión, de veras, ¿eh?
0: Yo agradezco porque desde un inicio ustedes nos abrieron las puertas, no
1: muchas
0: como
1: gracias,
0: otros medios que todavía lo apoyaban, y entonces agradezco muchísimo
1: al contrario.
0: Que me den este espacio.
1: A mí me da mucho gusto verte, conozco a tu hermano, conozco a tu familia, conozco a tu mami, y nada más quiero preguntar, ya para ti, después de que se dé la sentencia o que se sepa cuánto tiempo va a estar ese sujeto en la cárcel, ¿ya para ti es un capítulo cerrado o qué va a pasar, Vero?
0: No es un capítulo cerrado porque al final de cuentas no es algo que se pueda cerrar por completo. Claro que va a seguir viviendo dentro de mí, pero esa Vero chiquita ya puede descansar en paz porque la Vero grande ya decidió hacer justicia por ella.
1: ¿Y ayudar a muchos niños entonces?
0: Claro que sí, y ojalá pueda abrir en algún momento algún centro para ayudar a todas estas niñas y niños que han sido violentados.
1: ¿Tienes maldad en tu corazón después de todo esto? La pregunta es, yo diría que sí, ¿no? Si me pasara a mí, pues, obviamente sí.
0: Claro, pero... que lo odio, lo detesto, pero dentro de lo malo sale lo bueno, siempre lo he dicho, entonces... Yo sé cómo son las cosas, sé cómo se lleva una justicia a lo mejor aquí en México, sé las virtudes que yo puedo aportar para ayudar a todas las personas que han sido violentadas. Entonces, sí, tengo un rencor, claro que lo tengo, pero de todo esto, si pudiera ayudar a más gente, lo haría.
1: Pues tu historia, yo creo que puede ser de ayuda y tema de película, de series, ¿no? Una niña inocente que fue víctima de una agresión sexual debe ser algo espantoso.
0: Horrible.
1: Espantoso, espantoso, que a nadie se le debe de desear eso, ¿no?
0: Sí, es muy horrible, es una situación muy vulnerable. Uno como niño pues no entiende, ya hasta que va creciendo. Claro que pues en ese momento duele, te sientes mal, no sabes con quién hablarlo, y más cuando era una persona muy cercana a la familia, que se hacía...
1: Que son muchos casos similares, ¿verdad?
0: Sí, y por
1: curiosamente,
0: lo
1: curiosamente
0: regular...
1: las agresiones son de familiares, no siempre, pero son de familiares, de gente cercana, ¿no?, a la víctima.
0: Sí, e incluso pues son acciones que se hacen en ausencia de testigos, entonces es muy complicado que otra persona se entere si no es de la misma voz de la víctima.
1: Vero, la nueva Vero, la mujer Vero, eres una niña alegre.
0: Sí.
1: Te veo contenta.
0: Sí, estoy contenta.
1: Hoy fue un día importante en tu vida. Bueno, falta lo importante.
0: Faltan los años para saber la sentencia, de cuántos años le den, pero por lo pronto ya estoy liberada de saber que al menos él ya va a estar recluido por muchos años dentro del Cerezo.
1: Entiendo que no dormías, ¿verdad?
0: Muchos no, años. No dormía, incluso el día de ayer no dormí por saber, porque como sabemos, no sabemos qué puede decir un juez. No sabemos si podía ser absolutoria o condenatoria, entonces eso me mermaba, me ponía mal, pero al final de cuentas yo sabía que con el Ministerio Público que me tocó,

0: tocó con Carlos, con el abogado, hicimos muy buen conjunto, uh-huh. Aportamos muy buenas evidencias, muy sólidas, y gracias a eso pues pudimos obtener el fallo condenatorio el día de hoy.
1: Les platico, aquí en el estudio está su mamá y está su abuelita, ¿no? Que te están respaldando y acompañando.
0: Siempre, Vero. Siempre mi mamá.
1: Pues, sí, tu mamá una guerrera, ¿eh? De veras, a pesar de las cosas, son luego sentimientos encontrados, pero pues tu mamá te apoyó.
0: Sí, al menos hubo un respaldo de todo mi círculo cercano.
1: Yo te felicito y no sé si quieras añadir algo a la plática, agradeciéndote la confianza en CB Televisión, que me hayas permitido platicar contigo, Vero, de veras, te lo agradezco de corazón. ¿Quieres agregar algo a la plática?
0: Solamente que de verdad no están solos, siempre habrá alguien que los esté escuchando. Yo soy parte de esa red de apoyo. Nunca se queden callados y para adelante, siempre se puede salir adelante.
1: ¿Cuánto te falta para terminar la carrera o ya terminaste?
0: Ya la terminé.
1: ¿Eres abogada? ¿Viene una maestría o qué, pero?
0: Por el momento todavía no, pero ya veremos después de
1: tiempo. Es que se libera la mente, ¿no?
0: Sí.
1: No, ya ves el mundo diferente,
0: sí,
1: ¿no?
0: Sí, te quieres comer el mundo.
1: ¿No? ¿Te acuerdas?
0: Sí,
1: así pasa, así pasa, yo te entiendo perfectamente. Pero no podemos dar redes sociales entonces, simplemente el que alguien quiera acercarse, o sí se puede.
0: Porque sí, claro,
1: nos ven
0: sí.
1: Psicólogos, nos ve, mira, tenemos en CB Televisión psicólogos, psicoterapeutas, si alguien quiere ayudarte,
0: claro
1: que nos eche
0: que
1: la mano.
0: Sí, mi Facebook es Verónica Parra, incluso no sé si se puede dar mi número de teléfono.
1: No, como tú quieras, ¿sí?
0: Pues
1: ¿sí?
0: Yo no tengo no tengo ningún problema si la gente quiere sumarse a ver,
1: ¿sí
0: a
1: segura?
0: Esto.
1: Dice tu mamá que...
0: Yo estoy segura porque ¿sí, sé que a lo mejor en algún momento alguien ve esta noticia.
1: Pues en todo el estado nos están viendo en todos lados.
0: Por eso, y si hay mujeres violentadas, más que nada yo quiero acercarme a esas personas para poder ayudarlo. Entonces mi número es 44-32-020357 y no están solas. Aquí está una mujer que puede apoyarlas en este camino.
1: Que sigas con la felicidad que te caracteriza. Eres una niña maravillosa, qué bueno que llegó a la justicia y ojalá que vengan siempre mejores noticias para ti, pero te agradezco infinitamente a nombre de esta gran empresa que es CB Televisión.
0: Muchísimas gracias.
1: Que tengas una bonita noche.
0: Igualmente.
1: Gracias por acompañarme. Vamos a la pausa. Y ahora estaba llorando, pero ya está riendo severo. La conozco a su hermano, conozco a su mamá de años y me da muchísimo gusto que se haya escuchado lo que pasó aquí en CB Televisión. Vamos a la pausa, que aquí regresamos.
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0: Oigan, chéquense allá arriba porque sigue el ruido, muchachos, a ver si les explican allá arriba que estamos en vivo. Están haciendo quién sabe qué. Pero bueno, a ver, déjame, regreso al tema porque luego me desconcentro. Es que estamos en vivo aquí en Morelia, son las 20 horas con 44 minutos, tiempo del centro de nuestro país. Miren, el tema aquí, me está mandando mensajes que por qué ella decidió venir a CB Televisión a platicar su historia. Ya habíamos hablado con ella en otros momentos de la vida. Ibero, obviamente, su mamá es una persona que yo conozco y la confianza, la plática, el acercamiento nos permitió que ella haya venido en libertad a exponer el tema. Pero no es solamente el día de hoy. Nos había acompañado ya, recuerdo haber hecho con ellas unas 3-4 entrevistas. Entonces, hoy es la culminación y qué bueno que la gente entiende que a nosotros o con nosotros la gente ve una empresa amiga, una empresa en la que pueden confiar, que los temas se tratan con respeto, entendiendo lo que siempre les he dicho aquí en CB Televisión, detrás de cada noticia, de cada acontecimiento, puede ser bueno o malo, existe una familia. En este caso específico, luego de todo lo que le tocó sufrir a Vero, ya lo platicó ella misma a su manera, a su estilo, ya se hizo justicia, pero ojalá que eso sirva para que muchas mujeres, muchos hombres, se animen a denunciar lo que están viviendo, lo que ha pasado. Pero bueno, lamentablemente fue de esa manera y yo les quiero dejar bien claro que ella vino en libertad a platicar con nosotros por la confianza, porque no lo había hecho con ningún otro medio. Si confío en CB Televisión y en ese espacio por la confianza y la amistad que tengo con su hermano, con su familia, fue por eso, para que nadie se asombre. ¿Y por qué con ustedes sí quiso hablar? Porque CB Televisión es la empresa más seria, la más importante, y prueba de ello es la calidad de artistas, la calidad de personas, la calidad de políticos o de ciudadanos que confían en nosotros. Es lo importante, se los dejo bien claro. Bueno, vamos a más. Vamos a Tangancícuaro y ellos están pidiendo que Memo Valencia lo respalde, que no vayan en alianza con ningún otro partido.
1: Frente a las voces que piden se haga una alianza con el PAN en Tangancícuaro, el líder estatal del PRI, Memo Valencia, recalcó que esta es una opción, no una resignación. Durante la toma de protesta a la nueva dirigencia municipal del Tricolor, cuestionó a las y los militantes si quieren que el revolucionario institucional haga una alianza con el Partido Acción Nacional, planteamiento que fue rechazado categóricamente. El líder del priismo michoacano destacó que en el PRI hay militantes, que es lo más valioso que tiene este instituto político. Por ello, advirtió al PAN que en caso de no darle su lugar al PRI, se tomará una ruta en solitario para el 2027. Memo Valencia destacó que no existe otro partido como el PRI que tenga orden, solemnidad y formalidad. Acompañado de la secretaria general, Rocío Luquín, el también diputado local tomó protesta a Laura Guadalupe Méndez Navarro y Juan Manuel Medina Ayala como presidenta y secretario general del Comité Municipal de Tangancícuaro, así como a la estructura, sectores y organizaciones integrada en su mayoría por jóvenes y comités seccionales. Estuvieron presentes Brenda Garnica, secretaria de Operación Política, Areli Rodríguez, coordinadora estatal de afiliación y registro partidario, la delegada política distrital Emma Mondragón, Yanitzi Palomo, dirigente de la CNOP Michoacán, Karina Cárdenas, presidente de la Red de Jóvenes en el Estado, el expresidente del Comité Directivo Estatal Osvaldo Fernández Orozco, Rubén Castillo, defensor de Michoacán, David Magaña, presidente del ejido de Tangancícuaro, la regidora Gladys Torres y la ciudadana Saris Murguía. Informó para Grupo CB, Axel Valdivia.
0: 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Si necesita platicar con ellos, yo se lo recomiendo, acérquese con ellos, eso es lo verdaderamente importante. Y les repito, si su hijo, su hija, ahorita lo mando yo eso, ¿sí? Si sus hijos quieren ingresar a ese curso, pueden hacerlo, no solamente en Morelia, en cualquier población, acérquese con ellos para que ingresen a la normal urbana, al ENEF, a la superior o cualquier otra. El curso es el teléfono 44-34-83-1844. Bueno, acabamos de platicar lo de los priistas. Tengo un audio de cómo se vivió esto cuando la gente del lugar le está pidiendo a Memo Valencia que él sea el que encabece, incluso dicen que es el próximo gobernador. Para que quede claro, a donde está acudiendo Memo Valencia, la población le está arropando. Los feristas de esta población lo celebraron, le dieron su respaldo y así ocurrió. Ya vimos la nota y ahora quiero que ustedes escuchen cómo la gente lo arropó, estuvo ahí compartiendo con él este momento tan interesante, porque le dicen incluso que él va a ser el próximo gobernador de Michoacán, ¿sí? Si no, vamos a la pausa y regresamos con él, ¿sí? Sí, vamos a la pausa y regresamos aquí a la señal de CB Televisión Michoacán.
2: Regresamos, en breve seguimos informando.
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0: populares, baile, tradición y cultura, además de que se ha llevado castillos de pirotecnia para el disfrute de los huetamenses.
1: Acabamos de quemar un castillo aquí en el barrio del Coco. Agradezco a todos nuestros vecinos de este bonito barrio que se organizaron, los vecinos. Aquí hay dos personas muy activas, como mi querida maestra Esperanza, doña Adelia, que junto con las y los vecinos, pues no solo convivimos en el mes patrio, sino también pues la gente saca su puestecito y se activa la economía en un barrio. Por cierto, se va a quemar el castillo en la unidad deportiva también, y pronto nos vemos en otro lugar. Gracias, espero que les haya gustado, y saludos a la gente bonita del barrio del Coco por recibirnos. Muchas gracias.
0: Los barrios que se organizan para recibir al alcalde Pablo Barona en la lectura del bando solemne de fiestas patrias son premiados con toritos de fuego y un castillo que se quema después de una verbena, donde se ofrecen diversos platillos que los mismos vecinos ponen a la venta, y así se activa la economía local. El presidente agradeció a los comités de El Coco y Unidad Deportiva por invitarlos a ser parte de estas celebraciones. Informó para Grupo CB, Axel Valdivia.
2: Bueno, eso fue en Huetamo. Vamos a otra localidad de Michoacán. También su presidente municipal, en este caso el de Pátzcuaro, Julio Arreola, haciendo actividades de gran interés para fomentar el turismo, que son de beneficio también para la población.
3: En el corazón de Michoacán, donde nuestras tradiciones cobran vida y cada calle cuenta una historia, llega un encuentro que une culturas, ritmos y corazones.
0: Con la participación de delegaciones de México, Bolivia y Colombia, Pátzcuaro celebra la cuarta edición del Festival Internacional de Danza, encuentro que se desarrolla al 28 de septiembre en el marco del 492 aniversario de la ciudad.
3: Bailarines de México y de diferentes rincones del mundo se reúnen en este mágico escenario para compartir su pasión, su talento y la riqueza de sus tradiciones. Déjate llevar por la música, los colores, la energía y la magia de Pátzcuaro.
0: El presidente municipal, Julio Arreola, dio la bienvenida a las agrupaciones participantes y destacó que este festival se ha consolidado como un espacio para compartir las tradiciones y expresiones culturales de diferentes regiones. En esta edición participan delegaciones de Bolivia, Colombia, Jalisco, Zacatecas, Nuevo León y Chihuahua, además de ballet anfitrión Petatzécuaro.
4: Una ciudad, muchas culturas, una sola lengua, la danza.
0: Arreola reconoció también el trabajo realizado por el ballet folclórico Petatzécuaro, que este año cumple 10 años de trayectoria, así como el esfuerzo de quienes hacen posible este encuentro internacional. Señaló que la presencia de las delegaciones dará mayor realce a las actividades conmemorativas y al tradicional desfile del 28 de septiembre. El programa contempla presentaciones en instituciones educativas y comunidades, la inauguración en la Plaza del Volador, el lanzamiento de globos de Cantoya en el Mirador del Estribo Grande, una magna clase de ritmos colombianos, presentaciones en Tzintzuntzan y las galas en el Teatro Emperador Calzoncin. Con este encuentro, Pátzcuaro abre sus puertas al intercambio cultural y al hermanamiento entre pueblos, ofreciendo a habitantes y visitantes una programación que reúne danza, música, tradición y folclor como parte de la celebración de los 492 años de historia de la ciudad.
5: Pátzcuaro está listo para bailar y el mundo está invitado.
3: Porque en Pátzcuaro, la danza y el baile no solo se ven, se sienten.
0: Informó para Grupo CB, Axel Valdivia.
2: 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Bueno, mis amigos de la Frecuencia Naranja, les agradezco infinitamente su presencia durante toda la semana. Qué bueno que nos han acompañado. Los invito para reencontrarnos el siguiente lunes. Por lo pronto, todo el fin de semana, sábado, domingo, sigan a través de la señal de EXA en la programación habitual que tenemos por ustedes cada fin de semana. La buena música, el equipo de locutores más polémicos, más picudos de la radio, los encuentran en la Frecuencia Naranja. Por lo pronto, a los de EXA les digo buenas noches aquí en la ciudad de Morelia, la zona conurbada. Los de otra estación que nos escuchan en ese momento, los de La Arrasadora, seguimos en una segunda hora de noticias. Por lo pronto, a los de EXA les digo descansen, buenas noches, gusto en saludarlos, bonito fin de semana. Yo soy César Velázquez, por su atención, muchas gracias.
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0: 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Son las 9 en todas partes. 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

0: 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Ya sea en la oficina, en la universidad o cuando no quieres cocinar, las sopas instantáneas siempre te sacan de un apuro. Pero, ¿alguna vez has leído las letras chiquitas de su etiqueta? Antes de abrir tu próximo paquete, tienes que conocer los resultados de nuestro estudio de calidad.
1: Un bordado tradicional es historia, trabajo y memoria colectiva. Pero hoy en día se enfrenta a la producción industrial y a la falta de información en el mercado. ¿Es posible usar la tecnología a favor de las artesanas y los artesanos? Si quieres saber cómo la inteligencia artificial puede ayudar a la defensa de un bordado tradicional, quédate en Revista del Consumidor Radio.
0: Revista del Consumidor.
1: ¿Llegas con cansancio y tienes poco tiempo para cocinar? ¿Se te antojó una sopa calientita, lista en unos minutos?
0: Las sopas instantáneas pueden parecer una solución práctica, rápida y económica. Por eso hay quienes las tienen en sus despensas.
1: Pero, ¿qué estamos llevando a nuestra mesa cuando elegimos una?
0: Para saberlo, en el laboratorio de Profeco se analizaron 33 sopas instantáneas y se revisó desde su información comercial hasta su aporte nutrimental. ¿Qué revisamos?
1: Primero, revisamos que la información comercial esté completa.
0: Verificamos que las sopas incluyeran los requisitos de etiquetado como denominación, responsable del producto, contenido neto, lista de ingredientes, alérgenos, instrucciones de uso, lote y fecha de caducidad o consumo preferente.
1: También revisamos que, si es el caso, los productos exhiban los sellos de advertencia de exceso de algún componente crítico para la salud.
0: Por cada 100 gramos de producto se determinó la cantidad de proteína, grasa, carbohidratos, agua y aporte energético.
1: Una prueba fundamental: determinar el contenido de sodio. Esto, debido a que su ingesta debe ser controlada para prevenir riesgos en la salud cardiovascular.
0: ¿Qué encontramos?
1: Todas las sopas analizadas tienen al menos dos sellos negros de advertencia. Uno por exceso de grasas saturadas y otro por exceso de sodio.
0: ¡Ojo con esto!
1: Un vaso estándar de sopa instantánea de entre 64 y 68 gramos, ya preparado, contiene por lo general más del límite de sodio recomendado por la Organización Mundial de la Salud.
0: Además, su aporte energético, que está relacionado con la cantidad de grasa, es de alrededor de 300 kilocalorías.
1: Más de los resultados. Ramen Express by Chef Wu, sopa de ramen vegetariana, declara 85 gramos de contenido neto, pero no llegó ni a los 80.
0: Seis productos no presentan completa su información comercial.
1: Algunos tienen mayor cantidad de grasa de la indicada en su etiqueta. Dos son de la marca Mama. Uno de Maruchan, pasta rápida yakisoba, y otro de Nissin, pasta UFO Fuego.
0: También encontramos un producto que declara cero azúcares añadidos, pero en su lista de ingredientes dice dextrosa. Ramen Express by Chef Wu. Fideos instantáneos calientes y picantes.
1: Ahora seguro te preguntarás, ¿qué hago si me gusta consumir estas sopas?
0: Sabemos que una sopa instantánea puede sacarnos de un apuro y disfrutarla de vez en cuando no significa que estemos haciendo algo mal.
1: La clave está en no convertirla en nuestra comida de todos los días.
2: Tenemos que entender que son productos que tienen un alto valor energético. Por eso son productos que tenemos que consumir con ciertas precauciones. Por ejemplo, no son productos que se recomienden de forma cotidiana. Por ejemplo, para personas con sobrepeso, con obesidad, con hipertensión.
0: Y antes de comprar, revisa los sellos, los ingredientes. Considera su información nutrimental y comercial.
2: Bueno, es muy importante que consideremos que cuando vamos a comprar un producto, chequemos la fecha de caducidad o el consumo preferente, que el empaque sea el adecuado, bueno, que no tenga rupturas y demás, que esté en buen estado.
1: Si tienes un poco más de tiempo, una sopa casera es una buena alternativa para ahorrar y mejorar su valor nutrimental, por ejemplo, con vegetales, queso o pollo.
0: Y antes de terminar, vamos a derribar un mito. ¿Las sopas instantáneas son de plástico?
2: Se ha pensado durante muchos años que son productos que son de plástico o que es un producto que se queda pegado alrededor del intestino por varios días. Esto no es cierto. Finalmente son productos que están compuestos principalmente por carbohidratos, pero también tienen un porcentaje de proteínas y de grasa. Nuestro organismo es tan sabio que tiene las sustancias necesarias como enzimas o ácidos gástricos para poder digerir completamente la muestra y se va a procesar como cualquier otro alimento.
0: Porque cuando conoces lo que consumes, puedes tomar mejores decisiones.
3: Revista del consumidor.
1: ¿La inteligencia artificial será capaz de salvaguardar la identidad comunitaria?
0: Un bordado tradicional no es solamente una combinación de hilos, figuras y colores.
1: Cada pieza es un conjunto de conocimientos transmitidos de generación en generación. Historias familiares, símbolos comunitarios y maneras particulares de comprender el mundo.
0: Sin embargo, en la actualidad es muy común encontrar en tiendas físicas y redes sociales productos que copian estos diseños tradicionales. Muchos de ellos son fabricados mediante procesos industriales y se comercializan sin reconocer su lugar de procedencia.
1: Con esto, no solo se copia una imagen, sino que se invisibiliza a las personas y comunidades que han conservado ese conocimiento.
0: Esta práctica también afecta a las personas consumidoras, ya que podríamos llegar a pagar un precio mayor bajo la falsa creencia de que adquirimos una pieza hecha a mano o de que nuestro dinero beneficiará directamente a una comunidad.
1: Al final, la decisión de compra se realiza sin la información suficiente. Por esta razón, es indispensable promover mecanismos que nos permitan conocer el origen real de los productos.
0: Antes de comprar, hay que preguntarnos: ¿quién elaboró la pieza y dónde fue producida? ¿Su fabricación fue artesanal, industrial o mixta?
1: ¿Qué técnicas y materiales se utilizaron?
0: Y también, ¿existe autorización para usar el diseño? ¿Y quién recibe los beneficios de su comercialización?
1: Aquí es donde puede intervenir la inteligencia artificial. Esta tecnología puede analizar imágenes para localizar características visuales que se repiten en diferentes productos.
0: En el caso de los bordados, un sistema entrenado podría estudiar la forma y distribución de las figuras, la posición de los colores, la simetría de las puntadas, midiendo el grado de semejanza entre una pieza artesanal original y el diseño de una prenda nueva.
1: Pero ten cuidado. Los proyectos de inteligencia artificial necesitan datos y en este caso no estamos hablando de simples archivos digitales. Hablamos de trabajo, de identidad, de conocimiento y de toda una memoria colectiva. Por eso, antes de registrar cualquier imagen, debe existir una explicación transparente para las comunidades sobre la finalidad del proyecto, cómo funciona la tecnología, sus beneficios, riesgos y qué medidas de seguridad se aplicarán para evitar filtraciones.
0: También tienen derecho a saber quiénes tendrán acceso a esa información, cuánto tiempo se guardarán las fotografías y si el uso será para fines académicos, industriales o comerciales.
1: La autorización debe ser comprensible, libre y específica. No basta con solicitar una firma si las personas no recibieron información suficiente o si no cuentan con mecanismos para cancelar posteriormente su participación.
0: No olvides que una inteligencia artificial responsable puede ayudar a identificar coincidencias y apoyar en la documentación cultural. Pero su verdadero valor dependerá siempre de la manera en que sea diseñada y utilizada.
1: Como personas consumidoras, nuestro verdadero poder está en informarnos sobre el origen de lo que compramos para valorar y respetar el trabajo de las personas artesanas.
0: Te invitamos a leer más sobre este tema en la Revista del Consumidor de septiembre. Ve a la revista, descúbrelo y no te pierdas un detalle muy especial. El artículo está escrito totalmente en náhuatl.
1: Una manera de darle voz y valor a nuestra diversidad cultural.
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0: 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Son las 12 en todas partes. 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
3: 12:43. Entonces.

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0: Una 20 en todas partes. 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

0: 2 con 3. 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

0: Son las 4. En todas partes. 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

0: 429 en todas partes. 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

0: 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Revista del Consumidor Radio. Ya sea en la oficina, en la universidad o cuando no quieres cocinar, las sopas instantáneas siempre te sacan de un apuro. Pero, ¿alguna vez has leído las letras chiquitas de su etiqueta? Antes de abrir tu próximo paquete, tienes que conocer los resultados de nuestro estudio de calidad.
1: Revista del Consumidor.
2: Llegas con cansancio y tienes poco tiempo para cocinar. ¿Se te antojó una sopa calientita, lista en unos minutos?
0: Las sopas instantáneas pueden parecer una solución práctica, rápida y económica. Por eso hay quienes las tienen en sus despensas.
2: Pero, ¿qué estamos llevando a nuestra mesa cuando elegimos una?
0: Para saberlo, en el laboratorio de Profeco se analizaron 33 sopas instantáneas y se revisó desde su información comercial hasta su aporte nutrimental. ¿Qué revisamos?
2: Primero, revisamos que la información comercial esté completa.
0: Verificamos que las sopas incluyeran los requisitos de etiquetado como denominación, responsable del producto, contenido neto, lista de ingredientes, alérgenos, instrucciones de uso, lote y fecha de caducidad o consumo preferente.
2: También revisamos que, si es el caso, los productos exhiban los sellos de advertencia de exceso de algún componente crítico para la salud.
0: Por cada 100 gramos de producto se determinó la cantidad de proteína, grasa, carbohidratos, agua y aporte energético.
2: Una prueba fundamental: determinar el contenido de sodio. Esto, debido a que su ingesta debe ser controlada para prevenir riesgos en la salud cardiovascular.
0: ¿Qué encontramos?
2: Todas las sopas analizadas tienen al menos dos sellos negros de advertencia. Uno por exceso de grasas saturadas y otro por exceso de sodio.
0: ¡Ojo con esto!
2: Un vaso estándar de sopa instantánea de entre 64 y 68 gramos, ya preparado, contiene por lo general más del límite de sodio recomendado por la Organización Mundial de la Salud.
0: Además, su aporte energético, que está relacionado con la cantidad de grasa, es de alrededor de 300 kilocalorías.
2: Más de los resultados. Ramen Express by Chef Wu, sopa de ramen vegetariana, declara 85 gramos de contenido neto, pero no llegó ni a los 80.
0: Seis productos no presentan completa su información comercial.
2: Algunos tienen mayor cantidad de grasa de la indicada en su etiqueta. Dos son de la marca Mama. Uno de Maruchan, pasta rápida yakisoba, y otro de Nissin, pasta UFO Fuego.
0: También encontramos un producto que declara cero azúcares añadidos, pero en su lista de ingredientes dice dextrosa. Ramen Express by Chef Wu. Fideos instantáneos calientes y picantes.
2: Ahora seguro te preguntarás, ¿qué hago si me gusta consumir estas sopas?
0: Sabemos que una sopa instantánea puede sacarnos de un apuro y disfrutarla de vez en cuando no significa que estemos haciendo algo mal.
2: La clave está en no convertirla en nuestra comida de todos los días. Si tienes un poco más de tiempo, una sopa casera es una buena alternativa para ahorrar y mejorar su valor nutrimental, por ejemplo, con vegetales, queso o pollo.
0: Y antes de terminar, vamos a derribar un mito. ¿Las sopas instantáneas son de plástico?
3: Se ha pensado durante muchos años que son productos que son de plástico o que es un producto que se queda pegado alrededor del intestino por varios días. Esto no es cierto. Finalmente son productos que están compuestos principalmente por carbohidratos, pero también tienen un porcentaje de proteínas y de grasa. Nuestro organismo es tan sabio que tiene las sustancias necesarias como enzimas o ácidos gástricos para poder digerir completamente la muestra y se va a procesar como cualquier otro alimento.
0: Porque cuando conoces lo que consumes, puedes tomar mejores decisiones.
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0: 6:49 en todas partes. 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
1: Son las 7 en todas partes. 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
0: 7:22 en todas partes. 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
1: 8:03 en todas partes. 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
0: 8:29. 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
1: Son las 9 en todas partes. 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
34: 9:33 en todas partes. 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
2: Good morning. Muy buenos días. Ya son las 9 de la mañana con 39 minutos. Me presento, mi nombre es Mere Carrillo. Y al igual que todos los fines de semana, qué gustazo estar con ustedes un sabadito más, por supuesto, a través de la frecuencia naranja en el 89.3 de tu FM. Ay, un fin de semana más. Yo no sé ustedes, pero a mí el tiempo últimamente se me pasa volando, como agua entre los dedos. O sea, me despierto, abro mis ojitos y ya de repente ya se me fue todo el día. Se me han pasado los meses rapidísimo. Y es que fíjense, me da mucha risa porque cuando iniciamos el año siempre es como, no, este año voy a ir al gym, voy a estar súper fuerte, súper saludable, voy a terminar, algunos pendientes por ahí, te planteas las metas y de repente ya estás a punto de terminar otra vez el año y no hiciste nada. Ustedes ahí a través del WhatsApp 44-31-03-58-65 me cuentan si a estas alturas del partido, porque si ya estamos otra vez octubre, noviembre, diciembre, Dash, y ya otra vez se fue el 2026. Ay, qué rápido se pasa el tiempo, de veras. ¿Hiciste lo que querías este año? ¿Desde que te lo planteaste en enero? ¿Sí? ¿Lo has logrado? ¿Sí? Eso, Dash, eso, qué bueno, porque muchas veces el tiempo se nos pasa muy rápido y a veces no hacemos lo que realmente nos ponemos como objetivo, ¿no? Ustedes ahí a través del WhatsApp en cabina me cuentan. Y además, hablando de ponernos objetivos y metas a corto plazo, ¿ustedes en algún momento se han planteado o se han puesto, vaya, como objetivo otra vez, decir siempre lo que piensas, decir lo que sientes? Y a ver, ¿qué es lo que realmente te impide decirlo? O sea, ¿alguna vez se han quedado con algo atorado en la garganta? Con un te quiero, un me lastimaste, un ya no quiero esto, un ya no quiero que seas mi amigo, no sé. ¿Ustedes por ahí alguna vez se han quedado con algo guardado? Y es que la verdad, hablar debería ser lo más fácil del mundo, pero decir lo que realmente sentimos es lo que nos cuesta trabajo. Eso ya está en otro nivel. Ustedes ahí a través del WhatsApp 4431-0358-65 me cuentan, ¿qué es eso que te cuesta decir? ¿O qué es lo que te impide decir lo que de verdad piensas o sientes? Porque incluso a veces nos hacen enojar y nos quedamos con ese sentimiento, ¿no? No decimos nada. Hasta nos han preguntado, oye, ¿pero estás molesto o estás molesta? No, no tengo nada. ¿Por qué no decimos lo que de verdad pensamos? O sea, ¿saben cuántas cosas o problemas podríamos ahorrarnos si de verdad dijéramos, sí, sí estoy enojado, sí, sí estoy molesta porque me dijiste esto, me hiciste sentir mal, me dijiste mentiras, por lo que sea? ¿Saben cuántos problemas nos ahorraríamos si tuviéramos el valor de decir las cosas como de verdad las creemos o como de verdad las pensamos? Ustedes ahí a través del WhatsApp me cuentan, ese va a ser el tema de este fin de semana. ¿Qué te impide decir lo que de verdad piensas o sientes? Mientras tanto, vámonos con muy buena música. Mi nombre es Mere Carrillo. Comenzamos este merequete. Y recuerda seguirnos en redes sociales porque el día de hoy hay premios y hay regalos para ti. Nos encuentras en Instagram, Facebook y TikTok.

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0: 10:02. 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

Estamos de vuelta a través de Exa 89.3 FM. 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Y es que, como siempre les digo, un auto en estos tiempos ya no es un lujo, es una necesidad. Oigan, y a través de las redes sociales, por acá mi queridísimo Arturo nos manda mensajito. Hola Mere, feliz sábado. Ya te escucho mientras saco pendientes del trabajo. Feliz sabadito y abrazo enorme. Arturo, muchísimas gracias. Te mando un abrazo gigante de vuelta y espero que termines pronto con esos pendientitos del trabajo. Ay, Arturo, siempre tan trabajador de veras. A través del WhatsApp, terminación 4462, mi queridísimo Isidoro por acá ya nos manda una imagen con una frase motivacional. Dice: Dios te bendiga, feliz sábado y gracias Dios por este día. Hermenegilda, amaneciste con toda la actitud. Siempre, mi queridísimo Isidoro. Fíjense, ya tiene tiempo que no amanezco de mal humor. Ya no sé, como que ya yo soy pura luz. Puros brillitos, puras cosas positivas. Isidoro, muchísimas gracias por estar sintonizando este fin de semana. Te mando un enorme, enorme abrazo y espero que también tengas un muy bonito finecito de semana. Vámonos con más música a través de Exa 89.3 FM. Recuerda, hoy estamos platicando, o bueno, más bien, vamos a platicar porque aún no abrimos el tema. ¿Qué es lo que nos cuesta decir? ¿No? Si estás enamorado, si estás molesto, ¿qué es lo que te impide decir lo que de verdad sientes y piensas? Mándame mensajito al WhatsApp 4431-03-5865 o bien a través de las redes sociales, Facebook, Instagram y TikTok como Exa Morelia 89.3. Vámonos con más música, son las 10 de la mañana con 7 minutos. Ya suena de fondo, bienvenido al nuevo yo.

10 de la mañana con 21 minutos. Estamos de vuelta a través de EXA 89.3 FM. Y ahora sí, vámonos con el tema del día. ¿Qué te impide decir lo que de verdad sientes? Y es que, a ver, todos nos hemos hecho expertos en decir todo bien, cuando claramente no todo está bien. Así que hoy vamos a hablar de eso. ¿Qué es lo que nos frena para decir lo que pensamos o lo que sentimos? ¿Será miedo? ¿Será costumbre? ¿Inseguridad? ¿O qué onda? ¿Qué estará pasando ahí? Y es que, a ver, hay varias razones por las que creo yo que nos callamos. Y estoy segura de que muchas te van a sonar muy cercanas. Porque en algún punto todos hemos callado o nos hemos guardado eso que queremos decirle a alguien por miedo, por vergüenza, por muchísimas razones. Tú a través del WhatsApp 4431-03-5865 me cuentas si te identificas con alguna. A ver, la primera, el miedo a la reacción. A veces no hablamos porque no sabemos cómo va a reaccionar la otra persona, ¿no? Estamos con el, híjole, si le digo lo que pienso, ¿y si se enoja? ¿Y si se aleja? ¿Y si ya nada vuelve a ser igual? ¿Y si ya no me habla? Nos hacemos miles de preguntas solo por decirle, no me gustó lo que hiciste, no me parece que te expreses así de mí, no me siento cómodo. ¿Por qué tenemos que aguantarnos algo por el miedo a la reacción de la otra persona, no? ¿O no queremos incomodar? Preferimos tragarnos todo lo que sentimos antes de hacer un momento incómodo, aunque por dentro estamos que explotamos y que nos lleva la patada, porque eso es realidad. Por dentro uno se guarda las cosas y acuérdense, ya lo hemos platicado también aquí. A más cosas te guardes, más enferma tu cuerpo. Y tarde o temprano lo manifiesta con todas esas enfermedades que de repente decimos, híjole, ay, es que me duele la espalda, es que me duele la cabeza, es que me duele esto. Acuérdense que el cuerpo habla lo que nosotros callamos, ¿no? La siguiente, aprendemos a callar. Y es que muchas personas crecen escuchando frases como, no hagas drama, no exageres, ay, cállate, ¿para qué lo dices? Entonces, ¿qué pasa? Que de adultos nos cuesta validar lo que sentimos, ¿no? Ustedes ahí recuerden que a través del WhatsApp 4431-03-5865 me van contando razones por las que no dicen lo que sienten o lo que creen en el momento, ¿no? También está el miedo a vernos vulnerables, ¿no? Decirle a alguien, me dolió, me importas, te extraño, porque no estamos nada más hablando de lo negativo, ¿eh? También nos cuesta decirle a las personas un te quiero, o me gustas, o me encantaría tener algo contigo. ¿Por qué nos da tanto miedo? O sea, el no ya lo tenemos seguro, eso lo hemos dicho muchísimas veces, ¿no? No va a pasar de que la persona te diga, pues tú a mí no me gustas, lo siento mucho, o no va a pasar de que, no, pues no me interesa, ¿no? ¿Por qué le tenemos tanto miedo al vernos vulnerables? O al que la gente diga, ay, eres un chillón, eres bien llorona, por todo lloras. Ay, ¿por qué eres tan delicado? ¿Por qué eres tan delicada? Siempre se los hemos dicho aquí en EXA 89.3 FM, nadie vive de lo que dice la gente, ¿eh? Y por último, creer que no vale la pena. Ese pensamiento de, ay, ya qué, o mejor lo dejo así, pero no decimos nada. O sea, solo, pues ya, bueno, ya pasará. Eso, la verdad es que solamente acumula cosas que luego terminan saliendo peor. Y es que lo importante es que callarte no evita el problema. Simplemente lo aplaza y muchas veces lo agranda, ¿no? Porque tú te quedas ahí con el sentimiento y no sé si les ha pasado que, por ejemplo, discutes con algún amigo o alguna amiga, no le dices lo que piensas, y en algún momento que te hace explotar, le dices hasta de lo que se va a morir el pobre o la pobre. Ya le mentaste quién sabe qué tantas cosas. Ya le dijiste que su mamá, que su papá. Y todo por no haberle dicho lo que de verdad sentías en el momento. Pero bueno, ustedes ahí a través del WhatsApp en cabina 4431-03-5865 me dicen qué piensan. ¿Y qué otra razón tienen para no decir lo que de verdad piensan o sienten en el momento? Mientras tanto, nos vamos con más a través de EXA89. 9.3 FM, súbele al volumen y no le cambies, que en un momentito más te digo cuál es el premio de este fin de semana y qué tienes que hacer para participar. Son las 10 de la mañana con 25 minutos.

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2: Estamos de vuelta a través de Exa 89.3 FM y para todos los amantes de la buena música, paren bien la oreja porque las hermanas de Hash lo volvieron a hacer. Pero ahora, ¿qué creen? Con una colaboración que la verdad es que nadie veía venir. Estamos hablando nada más y nada menos que una colaboración con Cristian Castro, ¿sí? Así como lo escuchas. Y es que fíjense que juntos le están dando por ahí una nueva vida, una nueva oportunidad al tema Antes de que te cases, que es una canción que de por sí pues ya era intensa, ¿no? Pero que ahora viene con mucho más drama, sentimiento y ese toque clásico que solo Cristian sabe ponerle. Esta versión mezcla lo que es el estilo pop country de Hash, que pues ya conocemos, con la voz potente y súper emocional, que obviamente también ya identificamos, de Cristian Castro, logrando pues ahí una interpretación que te llega directo al corazón. Así que si eres de los que canta a todo pulmón cuando está dolido, que yo creo que sí. ¿Tú has cantado a todo pulmón estando dolido, Dash? A ver, espérame. A ver ahí.
3: Sí.
2: Sí, ¿qué canciones cantas? Cuando estás dolido, te rompen el corazón, andas molesto. ¿Qué canciones pones?
3: Fíjate que no soy muy fan de la banda, pero cuando a uno anda dolido y trae un par encima,
2: ajá.
3: Pues ya uno empieza a decir, oye, cantinero, sabes de pena.
2: No vayas a llorar, ¿eh? No vayas a llorar.
3: No, nada más estaba recordando.
2: Solo estoy recordando esos momentos de dolor, dice.
3: Sí, de nostalgia, pero ya no, afortunadamente ya no está.
2: Ay, pero es que Dash ahorita está enamorado. Entonces, más bien ahorita cantas de amor.
3: Claro.
2: Ay, bye el amor, dice. Pero bueno, para todos los que sí cantamos dolidos de repente a todo pulmón, pues esta canción, Antes de que te cases, yo creo que definitivamente es para nosotros. ¿Tú ya la escuchaste? Cuéntame ahí a través del WhatsApp 4431-0358-65. O también cuando estás enamorado, ¿qué canciones cantas, no? ¿Has dedicado canciones? O sea, tú que estás sintonizando en este momento, ¿le has dedicado alguna canción especial a alguien? ¡Ay, qué bonito cuando te dedican una canción! Y está uno ahí todo menso escuchando la canción, ay, con la sonrisa de lado a lado. Cuéntame ahí a través del WhatsApp o a través de las redes sociales, Facebook, Instagram y TikTok, como ExaMorelia89.3. Ya les prometo que después de esta pequeña pausa, ahora sí, les cuento cuáles son los premios del día de hoy y cómo puedes participar, porque no solamente tengo uno, tengo dos regalos para ustedes, así que tienen que estar súper al pendiente del 89.3 de su FM. Vámonos con más, así que quédate conmigo, ya en un ratito más te cuento y además seguimos platicando de eso que nos impide decir lo que de verdad pensamos o sentimos. 10 de la mañana con 54 minutos, súbele al volumen y en todas partes, ya sabes, ponte Exa.
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5: Chachay, así como acabamos de escuchar, vamos a comenzar a sintonizar las rolitas más pedidas de la semana. Recuerda que si tú quieres escuchar tu canción favorita, la puedes pedir a través del WhatsApp 4431-0358-65 o bien a través de la aplicación de XFM que está disponible para iOS y para Android. Ahí la descargas y lo único que tienes que hacer es buscar la ciudad de Morelia y listo. Con eso ahí mandas tu mensajito y dices, mire, yo quiero escuchar esta canción, y así de sencillo va a sonar los sábados a partir de las 11 de la mañana. Y además, porque siempre les digo que se levanten a bailar, porque si tú no lo sabías, tu cerebro se sincroniza con el ritmo cuando escuchas música. Literal, tu cerebro se alinea con el beat. Por eso es tan difícil no mover de repente ahí el piecito o la cabeza cuando suena una canción pegajosa. Además, ¿sabías que bailar mejora tu estado de ánimo casi que al instante? Sí, así como lo escuchas. ¿Por qué? Porque al bailar liberas dopamina y serotonina, que son las hormonas de la felicidad. O sea, sí, bailar es una forma real de sentirte mejor sin ir a terapia, aunque la terapia ayuda, ¿eh? Y además no necesitas saber bailar para disfrutarlo. El cuerpo responde al ritmo de forma natural. O sea, no importa si lo haces bien o mal, tu cerebro de igual manera lo está disfrutando. Además de que si tú te pones a echar ahí el bailongo, también reduces el estrés. Moverte con la música ayuda a bajar de esos niveles de cortisol y la hormona del estrés que de repente traemos a full, porque tuvimos una semana pesada, el trabajo, llevar a los chiquillos a la escuela. Entonces, por eso, después de un momento de estrés, bailas y te sientes un poquito más ligero. Además, las canciones rápidas te hacen moverte más. Tu cuerpo tiende a imitar la velocidad de la música. Por eso, por ejemplo, con el reggaetón, el pop o la electrónica, nadie puede quedarse quieto. O bueno, a menos que definitivamente seas de las personas que odia, aborrece la música y el baile, ¿no? Ahí con sus excepciones. Y además, bailar en grupo también crea una conexión. Cuando bailas con más personas en una fiesta, en un concierto, en el antro, tu cerebro genera la sensación de pertenencia. Por eso se siente tan padre bailar con amigos. ¿Tú sabías todos estos datos? O sea, ahora no me puedes decir que no te levantas a bailar. Simplemente no quiero. ¿Para qué? Porque bailar tiene muchos, pero muchísimos beneficios. Por eso siempre les decimos, déjate llevar por la energía que solamente la música puede darte. Así que súbele al volumen, ahora sí, sacude el cuerpecito, prepara los pies, relájate, báilale mientras estás ahí haciendo la sesión en tu casa, estás en la chamba o estás en algún, no sé, está en el transporte público. Levántate ahí a bailar y haces amigos. Son las 11 de la mañana con 7 minutos. Súbele al volumen, los dejo con Sowat a cargo de Pink. Así que ya sabes, en todas partes, Pontexa.

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0: Estamos de vuelta a través de Exa 89.3 FM y ahora sí, el momento que estaban esperando, el momento de los regalitos. Pero ustedes ya saben que sin grito no hay regalo. Entonces, como ya es tradición todos los fines de semana, por acá está mi queridísimo Dash, ya listo para gritar, Dash.
3: Listísimo.
0: ¿Ya afinaste Mary. Garganta y todo? ¿Lista? ¿Lista esa garganta? Vámonos, a la de tres. Una, dos, tres. Tenemos...

0: no les digo que hasta el suelo, Dash, porque luego me dicen que les duelen las rodillas porque yo les ando diciendo que se avienten hasta abajo. Entonces, no, aquí no queremos lesionados, así que ya. Hasta abajo ya no, Dash, ya. Bueno, tú sí, tú estás muy joven. ¿Cuántos años tienes?
1: Apenas 20.
0: Ay, Dash, no, bye. Aquí ya puros de 30 para arriba. Pero bueno, ¿qué te puedes ganar este fin de semana? Fíjate bien, si tú te quieres ganar un riquísimo pastel de mar y nata, córrele a nuestro Facebook, ExaMorelia89.3, reacciona a la publicación y me dices en comentarios, ¿qué es lo que más te cuesta decirle a alguien? O sea, ya sea que estés enojado, enamorada, feliz, triste, lo que tú quieras. ¿O qué es lo que te impide decir lo que de verdad piensas? Una vez más, si tú te quieres ganar un pastel de mar y nata, que además está riquísimo, córrele a nuestro Facebook, ExaMorelia89.3, reaccionas a la publicación y me dejas en los comentarios, ¿qué es lo que más te cuesta decirle a alguien o qué te impide decir lo que de verdad piensas? Así de sencillo. Y si quieres un vale por un pollo del pechugononón que está para chuparse los dedos, simplemente me envías un WhatsApp al 4431-0358-65. Un audio súper entusiasta diciendo, el merequetengue me regala mi pollo favorito, el pechugononón. Por acá tenemos algunos audios ya participando. Vamos a ponerlos por acá. Terminación 7447. Aquí está.
2: El merequetengue me regala mi pollo favorito. 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Pechugononón, eso.
0: Eso, dice. Ya estás participando también por acá, terminación 2330.
3: Sí, hoy es el día para romperla con todo. Estoy súper emocionada por lo que viene y estoy 100% segura de que nos va a ir súper increíble. A meterle toda la buena vibra, toda la energía y a disfrutar el proceso. Nada nos detiene, vamos a ganar. A darle con todo.
0: Ay, terminación 2330, súper positiva, pero te faltó decir que querías un pollo del pechugononón. Le fue lo único que te faltó, pero ya estás participando. También por acá, terminación 1761.
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0: Eso, un audio entusiasta. Muy bien, muy bien. Terminación 1761. Ya están participando. Por acá mi queridísimo Dash les está mandando mensajito. Estén súper pendientes por si resultan ganadores. Así que ya lo sabes. Si quieres un pastel de marinata o un vale por un pollo al pechugononón, participa a través de nuestro Facebook y de nuestro WhatsApp. 44-3103-5865. Mientras tanto, nos vamos con más música. Trip Shop a cargo de Macklemore and Ryan. Son las 11 de la mañana con 23 minutos.
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0: Estamos de vuelta y acabamos de escuchar Without Me a cargo de Eminem a través de EXA 89.3 FM. Son las 11 de la mañana con 37 minutos. Y recuerda que este fin de semana estamos platicando de ¿por qué no decimos lo que de verdad pensamos o sentimos? Y fíjense, ahorita que estaba escuchando a Eminem, me acordé de esa polémica con Cristina Aguilera de hace muchísimos años. Creo que fue a principios de los 2000, por ahí, más o menos. ¿Ustedes recuerdan todo el show que Eminem y Cristina Aguilera armaron por no decir lo que piensan? Por no decir las cosas. Nos hubiéramos ahorrado eso, pero bueno, gracias a esa polémica tenemos mucho chismecito. Y es que si ustedes no se acuerdan, todo comenzó por un comentario de Cristina Aguilera en un especial de MTV, si mal no recuerdo, a finales de los 90, ¿no? Ella habló acerca de Eminem y recordamos que él era pues súper reservado con su vida personal, si no es que hasta el momento lo sigue siendo. Y Cristina Aguilera tuvo la magnífica idea de revelar públicamente que él estaba casado en secreto con Kim, ¿no? Algo que él pues no había hecho público. Recordemos que después de ese comentario, por ahí estuvo sonando muy fuerte la canción de Real Slim Shady en los años 2000 de Eminem, donde la menciona directamente en la canción, ¿no? Ahí lanza rumores súper ofensivos sobre su vida personal y pues básicamente expuso a Cristina Aguilera y la ridiculizó en uno de los hits más grandes del momento. Y la verdad es que es una rola que hasta la fecha ha marcado muchísimo a lo que es Eminem, ¿no? Y desafortunadamente ha marcado mucho a Cristina Aguilera. ¿Qué sencillo era? Es lo que les digo. ¿Qué sencillo era decirle Eminem a Cristina Aguilera? Oye, ¿por qué hiciste público lo que no tenías que hacer público y meterte en mi vida? O sea, era facilísimo y Cristina Aguilera decir, ah, pues discúlpame, ¿no? O sea, no era mi intención. Nos hubiéramos ahorrado tanto show. Y ahora, imagínense, si eso pasa en la vida artística y lo que sabemos, ¿qué no pasará detrás, no? O con las personas luego, con tus amigos, con tu familia, por no decir lo que piensas, por no decir lo que sientes. Puedes hacer una bomba gigante. ¿Por qué creen que hay tantas series y telenovelas donde dicen historia basada en hechos reales? Porque la gente no sabe decir lo que piensan, ¿no? Recordemos que ahí en esa polémica, pues la Cristina Aguilera también andaba toda enojada. Creo que también lanzó una rolita en la que habla de Eminem, Can't Hold Us Down, si mal no recuerdo, en lo que era el año 2002. Ahí ella critica el machismo y cómo a las mujeres las juzgan más que a los hombres, porque eso sigue siendo así, ¿eh? Y más adelante, hubo un momento en el que Cristina Aguilera tuvo que entregarle un premio a Eminem en vivo y pues imagínense, ¿no? Ahí la tensión, todo incómodo el momento, pero antes, unos añitos antes, ahí en lugar de decirse las cosas, no, pues vamos a lanzar una canción, ¿no? Se me figura mucho también a lo que pasó con Shakira y Piqué cuando Shakira por ahí le lanza las indirectas a Piqué en la canción que tiene con Bizarrap. Qué fácil sería si simplemente dijéramos lo que pensamos, ¿no? Pero bueno, también al ser humano le encanta hacer el drama y hacer las cosas más grandes. Pero bueno, a través del WhatsApp 4431-0358-65 participas por un vale para el pollo del pechugón, ¿no? Simplemente me mandas un audio súper, súper, súper, súper entusiasta diciendo yo amo el merequetengue porque me regala un pollo del pechugononón. Y listo, así de sencillo, súper fácil. Mándame tu WhatsApp, 44-31-03-58-65. Recuerda que tiene que ser en audio para que puedas participar por acá. Tenemos audio de la terminación 49-56.
1: ¡Mere! Regálame el pollito, yo quiero pollito porque estoy enfermita. Me llamo Sara.
0: ¡Ay, Sara! ¡Qué linda! Espero que te mejores y por supuesto que ya estás participando por ese rico y delicioso pollo. Muchísimas gracias. Por acá terminación 3749. También nos manda audio.
2: Hola, buenos días, Mere. Aquí escuchándote como siempre desde mi trabajo. Yo quiero participar por mi pollo del pechugononón. Tengas excelente día, Mere. Feliz fin de semana.
0: Muchísimas gracias, ya estás participando, te mando un enorme, enorme abrazo. También por acá terminación 0402 nos dice, Oliux Mere, ¿cómo estás? Aquí andamos ya reportándonos como cada sabadito en el Mere que tenga, pidiéndote la tradicional rolita Pa' qué volviste de María Becerra y Elena Rose. Porfis y saludos a Lupis. Saludos a Lupis si nos estás sintonizando y un abrazote para ti. Muchísimas gracias, preciosa. Ya sabes que en un momento más estará sonando tu rolita. Sigo recibiendo sus mensajitos, así que tú también participas. Son las 11 de la mañana con 42 minutos.

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1: 12:04 en todas partes. 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
2: Estamos de vuelta a través de Exa 89.3 FM. Oigan, ¿qué creen? Vamos a platicar de lo viral en redes sociales. Y adivina, adivinador, porque hoy le toca a un antro. Un antro de Monterrey. Obviamente no voy a decir el nombre porque al rato me voy a andar toda fundada y no quiero que me funden. Pero imagínate que tú quieres ir a un antro, o sea, te vas de vacaciones a Monterrey, vas con tus amigas, tus amigos, quieres ir a un antro yurix padre, buena ondis, cool, pipiris nice y toda la cosa. Y resulta que haces tu reservación con un RP, una RP vaya de este antro. Y te mandan, me acuerdo y me da mucha risa, te mandan como, te piden los datos de tu reservación, o sea, nombre, para cuántas personas sería y toda la cosa que suelen pedirte, ¿no? Para reservarte una mesa en los antros. Y te mandan, imagínate que te mandan una tabla de color de piel para saber si puedes entrar o no puedes entrar al antro. Yo pensaba, la neta, yo pensaba que esto era como pura broma, ¿no? Era como, ay, no, o sea, ¿cómo te van a pedir una tabla? O sea, ¿cómo te van a pedir un color, tu color de piel para saber si puedes entrar o no puedes entrar al antro? Y resulta que es real. Una persona en redes sociales, en lo que es la plataforma de TikTok, por ahí nos compartió un video de que efectivamente él hizo su reservación. Él era el cumpleañero y llegó a este antro y toda la cosa. Y pues le dijeron, no, es que no puedes entrar al antro porque eres muy moreno. O sea, ¿qué onda con eso? Yo pensaba que era broma, yo pensaba que era falso, yo dije, ay, no, no, no, no le pueden estar diciendo eso, pero sí, era real, o sea, la chica que estaba ahí en la entrada del antro era tipo, no, pues, ¿sabes qué? No puedes entrar porque aunque tengas tu reservación, aunque tú seas el cumpleañero, no me importa, es sábado, porque eso sí, ellos habían dejado muy claro que cualquier día de la semana, o sea, bueno, viernes, por ejemplo, puedes entrar sin problema, no importa tu color de piel, pero el sábado no. El sábado necesitas estar en el nivel, o sea, así que ya de plano blanco, blanca, para que puedas acceder al antro, porque de otra forma no te van a dejar entrar si eres una persona morena o eres moreno, lo cual se me hace muy tonto, la verdad, y todavía te mandan la tabla y te ponen ahí por un antro más incluyente. ¿Tú qué harías si llegas a este antro y te dicen que no puedes entrar porque pues en la tabla de piel, en la tabla de tonos de piel, pues tú ya estás en lo moreno y ya no se te permite el acceso? O sea, y tú eres el cumpleañero. ¿Tú qué harías? Cuéntame ahí a través del WhatsApp 44-31-03-58-65-. ¿Tú qué harías? Si llegas a este antro ahí en Monterrey, toda buena onda, ahí pensando que te la vas a pasar bien padre y si te dicen que no puedes entrar porque eres muy moreno, ¿qué harías?
3: Pues cada quien habla de cómo le va, ahora sí que en la piel, ¿no? Ya, sí. Ah, porque aparte la tabla tiene números y tiene de qué letras. Sí. Entonces, si por ejemplo eres menor de C4 y pues ya eres un cierto nivel de morenés, más, ¿no?
2: Es que yo, a mí se me hace muy mala onda que te clasifiquen, o sea, porque sí es correcto, Dash, o sea, tienen A1, A2, A3, BC, B4, B5, sí. C1, C2, dependiendo qué tan moreno seas.
3: Y aparte los ponen hasta la F.
2: Desde que, muy, muy moreno. Desde
3: que,
2: o sea,
3: si eres morado, si eres africano, ya de plano no. O sea, ni de día.
2: ¿Sabes? Eso se me hace súper racista. Pero yo la verdad no sé. No
3: es
2: sé
3: que también
2: haría.
3: Ya perdimos bonitas costumbres que ahorita al parecer están retomando. ¿No? Ahorita pues es divertido. Quién sabe cómo vaya a escalar en un futuro. A lo mejor, porque sí es bastante, no sé, interesante el que
2: da,
3: te haya
2: da risa. O sea, da risa, pero hay lugares que no lo hacen públicos. O sea, no lo dicen tal cual de que porque eres moreno. Lo manejan como nos reservamos el derecho de admisión.
3: Claro.
2: De cierta forma, o sea, tiene ventajas y desventajas, porque también sabemos que hay gente que entra nada más a causar problemas.
3: Sí.
2: Pero creo que a veces nos reservamos.
3: Que son los morenos en este caso.
2: No, también las personas blancas, también. Pero, o sea, independientemente del color,
3: Yo creo que es un poquito a la vista, ¿no? O sea, si quieres ver algo bonito a la vista y ya.
2: Pero no. O sea, es que ellos lo piensan así. Pero yo no soy de esa idea. Hay gente morena, de tez más oscura, que es muy hermosa, son muy guapos. Sí. Realmente a mí se me hace una tontería
3: de noche
2: que
3: no
2: sea
3: se
2: así, ¿no?
3: Lo guapo que son, ¿verdad?
2: Sí, pero sí, sonríen sin.
3: Ya, pues es un antro, no se ve en la noche, luego oye, se entraron 40 personas de este color y no las veo. Ah, pues es que
2: están
3: prende
2: ahí,
3: las luces.
2: Están bailando, claro. Nada más que no las ven. Pero bueno, ustedes ahí a través, gracias Dash por esta aportación, ustedes ahí a través del WhatsApp 44-3103-5865, cuéntenme ustedes qué harían si no los dejan entrar al antro porque piensan que son muy morenos o muy morenas. Es una tontería, es un antro muy racista. Pero bueno, ustedes ahí me cuentan y sobre todo, ¿qué harías si te mandan un mensaje y te dicen, esta es la tabla de tonos de piel, ubica tu tono de piel y fíjate si puedes entrar o no? Ay, ay, ay, ay, qué cosas, de veras. Los dejo con Superestrella a cargo de Aitana. Son las 12:14. 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
0: 12:31 en todas partes. 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

0: estamos de vuelta a través de EXA 89.3 FM. ¿Y qué creen? Que ya se encuentra con nosotros en cabina mi queridísimo Javi de Tesoro Azul. Javi, ¿cómo estás?
1: Hola, hola, Mere. Pues muchas gracias aquí por la invitación. Siempre es un gusto estar aquí con ustedes y pues encantado, feliz y contento de estar aquí nuevamente.
0: Por fin vienes a este merequetengue, Javi. Yo no sé qué estaba pasando, no me querías traer a Tesoro Azul tequila y hoy dijiste, bueno, vamos.
1: Sí, sí, sí. No, no, no, al contrario, más bien.
0: Sí, ya dijo, para el video, ya dijo sí, sí, sí.
1: No, más bien, tú no me habías invitado, ¿qué era la diferencia? ¿Verdad? Sí, esa es la diferencia.
0: Me falló. Pero hoy estás aquí, Javi, y nos vienes a hablar de Tesoro Azul Tequila.
1: Sí, sí, sí, claro que sí. Pues invitarlos a que conozcan Tequila Tesoro Azul, que lo prueben, que sepan que ya estamos en muchos lugares y pues ya tú me dirás, ya lo probaste, ya sabes la calidad de nuestro producto. Sí. Y pues encantados de estar aquí con ustedes y pues dar a conocer el producto aún más de lo que ya se conoce.
0: Ahí a través de las redes sociales, nosotros vamos a estarles compartiendo unos videitos. Si todavía no nos siguen, EXA Morelia 89.3, para que ustedes los conozcan. Javi ahorita nos va a decir la diferencia entre las tres presentaciones que nos trajo el día de hoy a cabina, que por cierto, ya no van a salir de cabina, ¿eh, Javi? Aquí se quedan.
1: Aquí se van a quedar, perfecto. Bueno, pues ya vemos si se quedan o no se quedan.
0: Pero bueno, tú cuéntanos entonces, ¿por qué tenemos que elegir Tesoro Azul Tequila? ¿Qué los hace diferente a todos los demás?
1: Ok, pues primero que nada, pues es un producto 100% mexicano, ok, también... Pues la calidad de nuestro producto es una calidad muy buena, entonces eso es lo que nos hace diferente de los demás, la calidad que tenemos. Aparte, nos respalda un artista muy importante, que es el señor Marco Antonio Solís, como tú lo comentas. Entonces, sí que tenemos tres variedades y que tenemos gustos para todo tipo. Ya sea el que le gusta lo fuerte, ya vemos al que le gusta como lo amaderadito, y lo que le gusta, al que le gusta como lo suavecito, lo rico, lo que se puede degustar de alguna manera, pues directo. Entonces, esa es la diferencia que tenemos. Y tenemos una calidad también en presentación de la botella, pues una presentación bonita, elegante, para compartir en la familia, con amigos, con la novia, etcétera.
0: Así y aparte, pues ya sabemos que lo que es el tequila, pues ahora sí que de México, ¿quién le dice que no, Javi?
1: Así es.
0: ¿Quién le dice que no? Así que si ustedes están interesados también en conocer, en adquirir, en platicar con Javi, por ahí si tienen alguna duda, porque tengo entendido que también, por ejemplo, los pueden invitar a algún tipo de evento, ¿es correcto?
1: Sí, claro. Y de hecho también tenemos lo que son experiencias. Ajá. Le llamamos experiencia. Una experiencia como es, lo llevamos a lo que es la tequilera, la destiladora, donde está el proceso y la elaboración del producto. Ahí les damos la explicación desde que... se gima hasta que se etiqueta y se envasa para ser entregados. Entonces, esa experiencia también en los lugares con restaurantes, bares, hoteles, con los cuales estamos participando, la verdad, pues son muy padres. Hay algunos restaurantes, bares, hoteles que ya han ido con nosotros y pues se vienen encantados del producto y todo, y está magnífico. Entonces, esa es lo que buscamos también, que lo conozcan. Igual como tú dices, que nos sigan en las redes como Tequila Tesoro Azul en Instagram, Facebook, TikTok. Ahí se pueden dar cuenta de todo lo que hacemos, las dinámicas que tenemos. Yo siempre les digo que a diferencia de otros destilados, nosotros lo que hacemos es que también ayudamos a trabajar con la marca del señor Marco. Hacemos diferentes dinámicas en las cuales hacemos giveaway donde lo conocen, donde a lo mejor les firma alguna botella, etcétera, etcétera. Hacemos dinámicas con la marca. Entonces, queremos también esa parte como agradecimiento a la gente que consume nuestro producto.
0: Oye, eso está súper bien, Javi. Sí, sí, y a ver, si yo llego contigo ahorita y te digo, a ver, Javi, quiero que Tesoro Azul, o sea, me sorprenda, dame lo mejor que tengan. Ajá. ¿Cuál sería el que tú dirías? Mira, Mere, este es el que tienes que probar sí o sí.
1: Mira, como te comentaba ahorita, es como dependiendo del cliente. Ajá. Yo primero como que abordo al cliente y le digo, ¿sabes qué? ¿Qué prefieres tú? ¿Algo más fuerte, algo más suavecito, algo más amaderado?
0: No, a ver, algo fuerte.
1: Algo fuerte. El blanco, ¿ok? El blanco es... Yo siempre he dicho que el blanco es para los tequileros, porque es el más fuerte. ¿Por qué? Porque a diferencia, bueno, del cristalino y el reposado, tiene 40 grados de alcohol. Y en nuestra expresión es el más puro, es el directo, es el que sale. Esa diferencia de los otros dos, es el que sale directo. Entonces, digámoslo así, que es el que está más intenso, ideal para tomarlo... en coctelería, por lo mismo que tiene un fuerte agave, entonces eso es lo que hace. Entonces siente más intenso, entonces pues ya lo sientes más fuerte. Yo siempre he dicho que tequileros. Entonces ya si quieres como algo más amaderadito, algo más así, pues el reposado. Es digamos que por eso los puse como en esta presentación, porque es como va la elaboración. Primero sale el blanco, que es el producto que sale directo. Después pasa a lo que es un añejamiento en barricas de roble blanco americano, que es lo que hace que le dé el color y se convierta en reposado.
0: Okay,
1: esa es la diferencia del blanco. Entonces, igual ya, ya sus notas ya son más amaderaditas, un poquito más dulces, a diferencia del blanco. Después de ahí, si tú dices, ¿sabes qué? Yo soy como más más. Muchos dicen, tienen esa, que este es como el tequila para las mujeres, pero yo he visto que...
0: que las mujeres ya somos de las de... No, blanco, ya.
1: Exactamente. Hay mujeres sí. que ya son así, que ya dicen, no, yo quiero algo que raspe, que se sienta, que sea fuerte. Sí. Pero muchos tienen como eso, el cristalino, ¿por qué? Porque el cristalino es más suavecito. De hecho, a diferencia de los otros dos, pues son 35 grados de alcohol. Este ya lleva un proceso ya de un año de añejamiento, pero pasa por un filtrado que hace que es lo que le quite el color y se convierte en añeja cristalina. Entonces, ese es el proceso de los tres. Pues ese es más suavecito, digo, ideal para tomarlo frío en las rocas.
0: A lo mejor lo ideal sería que si te gusta mucho el tequila, tienes algún evento de familia, pues a lo mejor que te lleves uno de cada uno, porque ahí te encuentras de todo, ¿no? Que sí. yo no quiero uno tan fuerte, quiero uno Exacto. más suavecito, que no quedes mal. Mira, ahí tienes tus tres opciones, ¿no?
1: Exacto. De hecho, esa es como la idea, que tengamos como para el paladar para todo mundo. Sí. Porque no todos somos iguales. Yo, por lo particular, yo casi no tomo.
0: Ay, yo dije, no, Javi, tienes cara de que del blanco, no me engañes.
1: Yo casi no tomo, yo soy más tranquilo, yo disfruto más el cristalino. O sea, a veces más cristalino. Okay. Y digamos que es nuestro producto premium. Entonces, pero ya es dependiendo de cada quien.
0: Del gusto.
1: Claro.
0: Ay, muy bien, Javi. Bueno, pues entonces, para todas las personas ahí que están interesados en conocer Tesoro Azul, en probar el producto, que lo sigan en redes sociales. Javi, no sé si próximamente tengan algún evento donde vayamos a poder encontrarlos, donde podamos ir directamente.
1: De hecho, va a haber una charreada, no sé si han escuchado por ahí la charreada Sinvergüenza. Por ahí vamos a estar en ese evento, afortunadamente hace como un mes y medio, dos, estuvimos en ella y la verdad estuvimos como patrocinadores y de hecho fuimos el único tequila que estuvimos ahí. Entonces, la verdad, tuvimos todo un éxito con el tequila, la verdad, la gente respondió muy bien. Y pues ahora va a ser en el evento ya en el Palacio del Arte, va a ser un poquito más grande, va a ser ya más. Entonces, traemos como esa idea de que el producto también tenga el mismo desplazamiento que tuvimos en el evento pasado. Porque fue todo un éxito, entonces esperemos que también en ese sea lo mismo.
0: Ah, pues por ahí nos damos una vuelta, Javi, antes de despedir, ¿algo por ahí que se nos haya pasado mencionar?
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0: Al contrario, Javi, muchísimas gracias. 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
1: Falta la gorrita, creo.
0: Falta la gorrita, pero ya íbamos a ir a molestar a Javi Perfecto. Para tener todos contrario. 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Javi, muchísimas gracias. Seguimos con más música a través de EXA 89.3. Así que súbele al volumen y ya sabes, en todas partes, ponte EXA.

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2: Chachán, estamos de vuelta a través de Exa 89.3 FM y estamos de vuelta no para decirnos adiós, sino hasta pronto. Pero antes de despedirnos, quiero cerrar el tema de este fin de semana. ¿Qué nos impide decir lo que de verdad sentimos, no? Ya lo platicamos más temprano, a veces ahí nos quedamos con un te quiero, con un me lastimaste, eso me dolió, no esperaba eso, o ya no quiero esto. Y se nos queda ahí atorado en la garganta, se nos queda atorado en el corazón, no lo decimos, pero ¿qué es lo que realmente nos frena para decir lo que pensamos o sentimos? ¿Miedo? ¿Costumbre? ¿Inseguridad? ¿O qué está pasando ahí? Pues bueno, ahí te van algunos consejitos si tú eres de los que se guarda todo. Estos tips te van a funcionar. Entonces, primero, empieza poco a poco. Es decir, no tienes que soltar todo de golpe. Empieza diciendo cosas pequeñas y honestas. O sea, empieza a trabajar, por ejemplo, en aprender a decir no quiero, no me interesa, no me gusta. A veces hasta comemos comida que no nos gusta o que no queremos comer solo por darle gusto a la persona, ¿no? ¿Qué te parece si te invito a comer a tal lado? Bueno, vamos. Si no te gusta, dile no, no me gusta. ¿Qué te parece si vamos a comer a este lugar? O no, no me gusta, pero podemos buscar otra opción. Entonces, algo pequeño puede ir haciendo una gran y enorme diferencia, paso a pasito. Dos, hablar desde lo que sientes, no desde el ataque. O sea, no es lo mismo decir eres bien grosero a decir me sentí mal con lo que dijiste, porque estamos disfrazando las groserías con el eres bien grosero, ¿no? A veces decimos un montón de cosas, herimos a la persona, la hacemos sentir mal, cuando es muy sencillo decir me sentí mal con lo que dijiste. ¿Puedes, por favor, modificar?

negarlo o puedes disculparte. No tenemos por qué callarnos las cosas, pero tampoco tenemos por qué herir a la persona. 3. Date el permiso de sentir. Lo que sientes es válido, no necesitas justificarlo. 4. No todos van a reaccionar perfecto y eso también está bien. Y es que expresarte y decir lo que sientes no garantiza que todo vaya a salir bonito o que todo salga bien siempre, ¿no? Pero sí te va a dar mucha paz a ti. Y por último, recuerda, quien se queda contigo después de que eres honesto, honesta, es quien realmente vale la pena. Porque entonces significa que esa persona realmente sí se interesa por tu bienestar, porque estés cómodo, porque estés cómoda, que no estés ahí sintiéndote mal por algún comentario que se hizo. Entonces, pues ya lo sabes. A través del WhatsApp 4431-0358-65, tú me cuentas qué te pareció el tema de este fin de semana y si tú eres de las personas que sí dicen lo que piensan y lo que sienten siempre, siempre sin excepción alguna. Y si no, reflexiona toda esta semanita qué es lo que te impide decirlo. Y ya el siguiente sábado me cuentas cómo te fue, si lo pusiste a prueba y si lo pusiste en práctica más bien esta semana. Antes de despedir, le mando un saludito a mi queridísima Tormenta, que ya nos marcó también a cabina. ¡Ay, Tormentita! ¡Te extraño! ¡Vuelve, por favor! ¡Vuelve! Te mando un enorme, enorme abrazo a ti y a tu abue. Muchísimas gracias por estar sintonizando este fin de semana. Ya ahí a través del WhatsApp echamos el chismecito. Y pues, ahora sí, para las personitas que estuvieron participando, mi queridísimo Dash, ya está... Sí, ¿verdad? Ya estás ahí haciéndole saber quién ganó para que estén pendientes tanto del WhatsApp como de las redes sociales. A mí me encuentran en Facebook, Instagram y TikTok como Mere Carrillo. Así, Mere con M, Mere Carrillo en todas las redes sociales. Y, por supuesto, a Exa como Exa Morelia 89.3. Más tarde se quedan en el exámetro y más tardecito todavía tenemos 3345 con el Jürgen. Y entre semana, pues ya saben, Cristian León, Jesús Conge, Paola Timagen, Janet García, César Velázquez, para que ustedes estén pendientes de toda la programación de Exa 89.3 FM. Ahora sí, yo me despido. Mi nombre es Mere Carrillo. Que tengan un excelente y muy bonito fin de semana. Bye, bye.

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0: 1:02. 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
4: Esta es la edición número 39 del Exámetro.
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4: Bienvenidos a la edición número 39 del Exámetro, el conteo oficial de la cadena más importante de habla hispana. Yo soy Juan Carlos Nájera y a lo largo de esta hora te presentaré las 10 canciones más pedidas en Exa FM. ¡Comenzamos!
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4: Para cuando sean mayores, es el quinto álbum de estudio de Camilo. En este nuevo material, el colombiano incluye 13 canciones que nacieron de su experiencia como padre y de su intención de dejar a sus hijas, Índigo y Amaranto, una guía para el futuro. Es momento de escuchar a Camilo en el lugar número 10 del Exámetro.
0: Lugar número 10.

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1: Dana y Belinda realizan con Dolce Vita su primera y tan esperada colaboración. El tema forma parte de Wet Dreams, el nuevo EP de Dana, que es una celebración del deseo, la diversión y el placer hedonista sin preocuparse por el mañana. Es momento de escuchar a Dana y Belinda en el lugar número 9 del Exámetro.
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1: Ariana Grande demanda presuntos hackers por el robo y filtración de material inédito. La cantante asegura que tan solo en el 2023 le fueron hackeadas y filtradas 45 canciones, por lo que con este proceso busca identificar a los responsables y frenar la distribución de este contenido. Es momento de escuchar a Ariana Grande en el lugar número 8 del exámetro.
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2: Ponte cómodo que estamos de regreso en El Exámetro. Recuerda hacer tus peticiones a través de las redes sociales de Exa FM. 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
2: La Gusana Ciega continúa con su gira Claroscuro y este fin de semana llegan a León. La banda ofrecerá un show que combina los éxitos que han marcado sus más de 30 años de trayectoria en el rock mexicano con los nuevos temas de su más reciente material. Es momento de escuchar Guantes Puestos en el lugar número 7 del Exámetro.

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1: Baby Wow de Karol G, Jodlyn y Rusowski liderean por tercera semana consecutiva las listas globales de Billboard. La colaboración se mantiene como la canción más sonada del mundo, con 53.3 millones de reproducciones, y se convierte en el primer número uno de Karol G en esta lista desde la colaboración con Shakira. Es momento de escuchar a Karol G en el lugar número 6 del Exámetro.
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1: Alejandro Sanz, el invitado sorpresa del cuarto concierto de Shakira en su residencia de Madrid. El español subió al escenario para interpretar junto a la colombiana alguna de sus famosas colaboraciones durante este segundo fin de semana de la residencia europea. Es momento de escuchar a Alejandro Sanz en el lugar número 5 del Exámetro.
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10: Estamos de regreso en el exámetro. Recuerda seguirme en redes sociales como @jcenajeraoficial.
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10: Hugel y Netón Vega fusionan el Latin House y la música mexicana en su nuevo sencillo Mami. Este tema, que invita a la fiesta, es el segundo adelanto de la próxima edición especial de 21, material del DJ y productor francés, el cual tiene previsto lanzarse en octubre. Es momento de escuchar a Hugel en el lugar número 4 del exámetro.
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1: Gloria Trevi muestra su apoyo a Alejandra Guzmán tras el accidente que sufrió durante un concierto en Veracruz. A través de Instagram, la regiomontana escribió: "Mis respetos a la invencible Alejandra Guzmán, TQM", junto a un video de ambas interpretando "Cuando un hombre te enamora", colaboración lanzada en el 2017. Es momento de escuchar a Gloria Trevi en el lugar número 3 del Exámetro.
0: Lugar número 3.

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3: Estamos de regreso en El Exámetro. Recuerda hacer tus peticiones a través de las redes sociales de Ixa FM.
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3: José Madero continúa su recorrido por Estados Unidos con su USA Tour 2026. La gira, que inició el 18 de septiembre, contempla 21 conciertos en distintas ciudades del país del norte, donde el regiomontano presenta temas de su nuevo álbum, Querido, junto a canciones que han marcado su carrera. Es momento de escuchar a José Madero en el lugar número 2 del Exámetro.
0: Lugar número 2.

0: con Yo Era Poesía. Gloria Trevi sube al tercer peldaño con Pompas de Jabón y José Madero se queda en el segundo lugar del Exámetro.
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0: El Museo de los Grammy amplió su exhibición dedicada a Olivia Rodrigo con Note by Note, una colección que recorre la carrera de la cantante a través de vestuarios, objetos de sus giras, cartas escritas a mano y piezas de sus tres etapas discográficas. La muestra abre este fin de semana y estará hasta febrero del 2027. Es momento de escuchar a Olivia Rodrigo en el primerísimo lugar del Exámetro.
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1: 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Adiós.
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1: 2:1 en todas partes. 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
0: 2:24. 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

0: 53. 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
3: 3:02. 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
0: 3:25. 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

0: Bueno, eso somos nosotros tratando de ser fotógrafos, men.
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2: Son las 4. 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
0: 4:26. 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
1: Son las 5. En todas partes. 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
0: 5:25. 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
1: Son las 6 en todas partes. 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